porque tienes mucho calor. No te apures, que eso, nena, ahora mimita te voy a refrescar. Si quieres de cocotarse o de gozarse el espinazo, no vacile mi amigazo y ven corriendo este can. Azúcar la gota gorda.

Ya tú sabes cómo es. ¿Ah? No, no, este año es guayallizo y ya tú sabes, Cristo Micina. La gloria es para mi cielo. Ya en el 82 tendremos, no, en el 82 tendremos otra nueva figura, ya que este año le hemos puesto una demanda aquí al comedor, ya que han dañado mi figura artística. Pero estaremos completamente, creo que llegaremos a un arreglo. Mami, lo vamos a gozar. Esto se llama Salsa para un Aficiado. Bien. Bien saborioca, bien saborioca.

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1: Buenas noches, Pacita.
2: Buenas noches, Carlito.
1: Terminamos junio y empezamos ya prácticamente con el primer turno de éxodo, vacacional. Y bueno, pues a ver qué tal se nos dan esos pantanos, esas vamos vacaciones. Vamos a ver. Está tiempo como loco.
2: Como nosotros.
1: Sí, como nosotros. Venga, esos días internacionales.
2: Pues 27 de junio, Día Internacional de las Personas Sordociegas. 28 de junio, Día Internacional del Orgullo LGBT o Día del Orgullo Gay y Día Mundial del Árbol. 29 de junio, Día Internacional de los Trópicos. 30 de junio, Día de las Redes Sociales y del Parlamentarismo. 1 de julio, Día Internacional de las Cooperativas, de la Fruta, del Chiste y, como chiste, del cumpleaños de algún director que me enseñó, ¿no? ¿Verdad?
1: No, yo no cumplo.
2: Bueno, 2 de julio, Día Mundial de los OVNIs.
1: Bueno, pues sí, aunque no lo parezca, sí, hablando en serio, también por mí pasa el tiempo, ya sé que nadie lo puede entender cuando me mira, pero ahí estamos. Y como final de mes, venga, van esos días raros.
2: 6 de junio, Día Mundial del Yo-Yo. 9 de junio, Día del Pato Donald. 10 de junio, Día Mundial de Tejer en Público. 17 de junio, Día Mundial de los Malabares. 18 de junio, Día Internacional del Picnic. 21 de junio, Día Mundial de Llevar el Perro al Trabajo. 22 de junio, Día Mundial de las Mujeres sin Ropa Interior. 24 de junio, Día Mundial de los Pitufos. 25 de junio, Día Mundial Antitaurino. 28 de junio, Día Internacional del Piercing Corporal.
1: Bueno, pues querría saber yo quién fue y en qué pensaban con eso de la ropa interior. Ese Día Internacional también. Hay personal pato. Hoy hablaremos de algo que ya hemos dejado atrás en un sentido más primaveral, pero que sigue muy presente en un gran porcentaje de la sociedad. Hablamos de las alergias.
2: Achus.
1: Venga esa curiosidad.
2: Un 27 de junio de 1954 entra en servicio en Omninsk, a unos 100 kilómetros al sudoeste de Moscú, la primera planta atómica civil dedicada a producir electricidad a gran escala. El reactor fue situado en el Instituto de Física e Ingeniería de la ciudad.
1: Luego ya, si eso, vamos llenando Rusia de bombas también atómicas que queden al alcance de cualquier amante de la paz, sí. Ahí con ese entrecomillado que ya todos vemos. En fin, titulares. Las reacciones de hipersensibilidad, conocidas como alergias, son un problema sanitario y social de primera magnitud, al menos en los países occidentales. De alergias, diagnóstico, prevención o tratamiento hablamos esta noche con Paula Ribó González, médico especialista en alergología. En Mujeres de la Ciencia tenemos esta noche a May Breed Moser. Con otras noticias y la canción de la invitada terminamos el programa. 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
2: No hay que confundir una alergia con otros procesos infecciosos. Las alergias no lo son, como los producidos por virus. En el caso de las alergias, el cuerpo sobreactúa contra un antígeno o una molécula, generando en la mayoría de los casos un daño mayor que si dicho compuesto alergénico hubiera sido ignorado. La ciencia, y no la superchería, es nuevamente la que puede llegar a controlar estos procesos.
1: Y por superchería estaría ya puestos a los que piensan que las estelas de vapor de agua de los aviones siguen siendo un plan maligno de algún país perverso para tenernos a todos, inflamados o con alergia. A mí, por ejemplo, lo que se me inflaman son las narices cuando me obligan a entrar en algunos debates como estos de aquí. Mientras tanto, como siempre, vacune a sus seres queridos, relaja esa conciencia con la ciencia, porque Entre Prometas comienza ya.

0: de NIH, Instituto Nacional de Salud de Estados Unidos, las anemias son reacciones o respuestas inmunitarias a sustancias que generalmente no son dañinas.
1: Las alergias son muy comunes y en ellas desempeñan un papel tanto los genes como el medio ambiente. Si sus dos padres tienen alergias, existe una buena probabilidad de que usted también las tenga.
0: Buenas noches, Paula.
2: Hola, buenas noches.
0: Buenas noches. Encantado de tenerte aquí con nosotros esta noche. Así, para abrir boca. ¿Tú a quién tienes? ¿A quién? ¿A qué tienes?
2: Vamos a empezar con el a qué.
0: Y luego ya es eso, ¿a quién tienes alergia?
2: A mí me
0: la acaban de detectar al platanero, ¿eh? O sea, esto es riguroso, sí, sí.
2: Es frecuente. Yo también tengo alergia respiratoria, tengo alergia a los ácaros, a la humedad, al hongo de la humedad, también a polen de niñas, al niño. Y bueno, evidentemente a los animalitos, son penudos.
0: Bueno,
1: Bueno, Paula Ribó González es médico especialista en alergología en el Hospital Clínic de Barcelona y en su consulta privada en Granollers. Doctora en Medicina por la Universidad de Barcelona y divulgadora científica. Buenas noches. De lo que hemos comentado en la presentación, ¿qué tendría más peso en la aparición de las alergias? ¿Los genes, el sexo, por ejemplo, o el ambiente?
2: El sexo no está claro. En realidad no hay predisposición genética, ¿no? Eso es lo que ya no está dando más peso a que podamos tener alergia. Y como decía, ¿no? Si los dos padres son alérgicos, hombre, vas a ser alérgico. Ellos no tienen los padres ni cuándo, ni a qué, ni cómo, ni el por qué, ¿vale? Pero son alérgicos seguro. Los sanitarios no tienen un papel muy importante.
3: ¿Y se puede hacer una estimación del porcentaje de la población española con alergia en comparación con otros países? ¿Cómo los españoles especialmente propensos a las alergias?
2: Thank you.

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1: Buenas noches, Pacita.
2: Buenas noches, Jalito.
1: No es que esté el ánimo mundial para muchas fiestas, pero bueno, pero sí para un merecido descanso.
2: Pues sí.
1: ¿Algún plan así para esta semanita?
2: Pues no sé si me iré algunos días a ver el mar, que no lo sé. O si no me quedaré.
1: Es como una piscina, pero a lo bestia.
2: A lo bestia,
1: no sé,
2: sí.
1: Eso.
2: O me quedo haciendo torrijas.
1: Pues qué bien, qué rica.
2: Yo sé que a alguno le gustará más lo segundo que lo primero.
1: Alguna pillaré, a esa suerte, de esas de leche. Pues venga, esos días internacionales.
2: Pues 5 de abril, Día Internacional de la Conciencia. 6 de abril, Día Internacional del Deporte para el Desarrollo y la Paz. 7 de abril, Día Mundial de la Salud y Día Internacional de Reflexión sobre el Genocidio Cometido en Ruanda. Yo creo que lo podemos abrir a otro genocidio más reciente y
1: pues
2: cercano.
1: Sí.
2: Seguimos. 8 de abril, Día Internacional del Pueblo Gitano. 11 de abril, Día Mundial del Parkinson.
1: Pues nada, días internacionales, muchos del Congreso Europeo de Oficina de Farmacia. Y
2: fueron los objetivos de Infarma. ¿Y cuántos se cumplieron?
3: Bueno, pues yo creo, bueno, en primer lugar, muy buenas noches, de verdad, y muchas gracias por dar una vez más, escuchar lo que opinamos los farmacéuticos en todos los campos, ¿no? La verdad es que desde hace ya bastantes años es un encuentro que está organizado entre los colegios de Madrid y Barcelona. Un año se realiza en IFEMA, aquí en Madrid, y al año que viene, si Dios quiere, en el 23, iremos a Barcelona, a la ciudad condal, porque cada año se lo organiza un colegio distinto y hay una sede distinta, ¿no? La primera valoración que hacía anteriormente ha sido muy positiva. Dense ustedes cuenta que fue precisamente hace 2 años cuando tuvimos que suspender este evento aquí en Madrid, puesto que fue cuando se empezó a declarar la pandemia. Por lo tanto, había muchísima ilusión de ese reencuentro otra vez de lo que es la profesión farmacéutica, de acordarnos de todos aquellos que no han podido estar con nosotros, no nos han podido acompañar. Por lo tanto, había muchísima necesidad de vernos otra vez las caras, de asistir a las conferencias, de estar en el debate, pues todos juntos. En fin, que ha sido un acto muy emotivo. Fruto de ello es que hemos superado los 30.000 visitantes, nos han acompañado más de 400 expositores de la industria farmacéutica, productos de parafarmacia. Bueno, prácticamente se puede decir que todas las conferencias de COVID, como de otras materias que están de actualidad en la farmacia, pues han estado prácticamente llenas. Por lo tanto, la valoración, como he dicho al principio, es sobresaliente.
1: ¿Y
3: los objetivos se han cumplido? El objetivo era otra vez ese reencuentro entre los farmacéuticos, ese reencuentro de estar de 2 años en las farmacias, al pie del cañón, en primera línea, sin cerrar. Después de la pandemia vino Filomena, pues todo, sobre todo una mención especial a ese farmacéutico rural que está solo o sola en el pueblo, en ese municipio de 300, 400 habitantes, la única autoridad sanitaria, la farmacéutica. Bueno, pues con eso es muy emotivo, ya le digo, que era ese reencuentro que estábamos todos, deseando dar ese abrazo, esa cara de felicidad que siempre hemos tenido, y por supuesto, pues acordarnos de todo lo que hemos pasado y seguir trabajando para que cada día pues prestemos mejor servicio a los farmacéuticos, independientemente de que estemos en la oficina de farmacia, de que estemos en el hospital, en docencia, en distribución, en todos los sitios, en la industria, importantísimo el papel del farmacéutico. Pues yo desde aquí pues agradecer a todos los compañeros su presencia y su labor que hacen diariamente.
2: Pues así lo trasladamos desde la radio también. Se ha notado mucho que seguimos en año pandémico, con lo que comentaba antes, y ha habido mucha oferta de productos anti-COVID, por ejemplo.
3: Bueno, nosotros ahora mismo la oferta de la presencia lo hemos superado. Yo creo que hemos superado los 30.000 visitantes, como decía al principio, y sobre todo la oferta de COVID, nosotros con creces, porque hemos tenido lo que es una sala de conferencias todos los días dedicada única y exclusivamente a COVID, donde hemos tenido la gran suerte de escuchar a personalidades científicas que nos han ilustrado más, que nos han dicho, bueno, pues lo que ha sido, lo que es, lo que puede ser, cómo tenemos que estar preparados para todo esto. Por lo tanto, ha sido, bueno, pues unas jornadas de verdad muy, muy científicas y, bueno, con muchísimas ganas de seguir aprendiendo para seguir prestando ese apoyo a la sociedad que tenemos desde las farmacias.
1: Doy fe de esas jornadas, de esos debates anti-COVID, en este caso sobre la COVID, que se han llevado a cabo ahí en el pabellón 5 de IFEMA.
3: Correcto.
1: ¿Qué cambios de roles, no de Rolex con X, qué cambios de roles se han producido del paso del famoso boticario al farmacéutico de cara a la sociedad moderna?
3: Mire, hay una, lo hemos hablado ya varias veces, que yo creo que hay un antes y un después del papel del farmacéutico de fidelidad de farmacia durante la pandemia. Nosotros siempre hemos actuado como auténticos profesionales sanitarios, que es lo que somos, pero mire, durante toda esta pandemia, la cantidad de personas, miles de personas que diariamente acudían a la farmacia para preguntarnos, para recoger su medicación, bueno, pues era el profesional sanitario más cercano que tenía esa población, solamente para pedirnos consejos, para saber cómo estábamos, qué teníamos que hacer, qué nuevas medidas había, si se le acababa el tratamiento, cómo iba a recoger el suyo, si los centros de salud estaban cerrando, ¿no? Entonces, bueno, pues hemos prestado lo que es lo nuestro, una misión totalmente sanitaria, totalmente científica, y es donde yo creo que de verdad ha salido a reducir el verdadero farmacéutico, o sea, esa profesión que llevábamos dentro, o sea, que no consiste solamente en la dispensación de un fármaco que nos ha prescrito el médico, no, ha sido como una explicación diaria, cómo se lo tenía que volver a tomar, que no se preocupase, incluso en esas zonas rurales donde el farmacéutico ha acudido al domicilio del enfermo a llevarle su propia medicación.
2: Sí, la verdad que todos los aplausos que han dado, hemos dado a los sanitarios, por supuesto, extensibles a vosotros, porque habéis hecho una labor increíble.
1: Sí, por supuesto.
3: Incluso en barrios, bueno, pues se pedía que saliese de la farmacia el farmacéutico o la farmacéutica para que se les aplaudiese desde los balcones, ¿no?
2: Desde luego.
3: Pero ha sido de verdad una satisfacción, y entonces ahora ya al farmacéutico, bueno, pues se le ve como verdadero profesional sanitario. O sea, no es el clásico boticario antes del pueblo, es completamente distinto. O sea, yo veo que los ciudadanos nos tienen en una estima fenomenal. Y luego, sobre todo, también la labor que han hecho ustedes, los medios de comunicación con nosotros, de preguntarnos, pues por ejemplo, todas las farmacias que estaban abiertas, cuántas cerraban, cuántos farmacéuticos habían fallecido, si había desabastecimiento de medicamentos. O sea, ha sido una información puntual. Y eso dice que en Madrid estamos hablando de más de 2.900 farmacias, es decir, que en ese momento, bueno, quitando algunos días que cerraron 12, 14 farmacias, porque también el personal pues cogía COVID, pues quitando esos días, todas han estado abiertas. Incluso me acuerdo que en Semana Santa había más tiempo de lo normal, pues si había algún problema. Es decir, que yo creo que el comportamiento ha sido ejemplar, sinceramente.
1: Y hablando de ese papel del farmacéutico, ¿dónde empieza, en este caso de los productos, dónde empieza un producto de farmacia y termina uno de parafarmacia? Porque así, a priori, uno podría pensar que el rigor, ya que hablamos de la ciencia, el rigor científico debería ser mayor en las farmacias. No sé si es así. Porque estoy pensando, como me imagino que muchos oyentes ya estarán suponiendo, en productos homeopáticos o naturopatía.
3: Nosotros en la farmacia dispensamos todo lo que es medicamento, es decir, todo lo que nos autoriza la Agencia Española de Medicamentos y Productos Sanitarios para su dispensación.
1: Pero no todo lo aprobado son medicamentos. Vamos, este no es el foro para hablar si la homeopatía es medicamento o no, pero no. Yo ahí como científico discreparía.
3: Sí, nosotros concretamente en el caso de, ojo, medicamentos homeopáticos, es que se llaman así, medicamentos homeopáticos. En la farmacia ahora mismo se está haciendo una regulación y en la farmacia están única y exclusivamente aquellos medicamentos que la agencia nos autoriza. Acuérdese también que durante esta pandemia nos decían, oiga, ¿y usted por qué no puede dispensar estos test al principio? Oiga, ¿y usted por qué no puede hacer esto? Pues mire usted, porque la Agencia Española del Medicamento no nos la autoriza. Por lo tanto, hasta que la agencia nos da su autorización,
2: su beneplácito,
3: no dispone. Por lo tanto, es que esa es la seguridad nuestra, esa es la seguridad que tiene la farmacia, que todos los productos, todos los medicamentos están autorizados.
1: Aunque no estén avalados por la ciencia ni por el rigor científico.
3: Yo, si me lo autoriza la agencia, entiendo que eso es motivo más que suficiente para dispensarlo. Si a mí la agencia nos dice, este medicamento, este producto no es de venta de farmacia, le garantizo que no lo dispensamos.
2: Claro.
3: Eso es así. O sea, yo tengo farmacia y le puedo garantizar que lo cumpla a pie de la letra. Y entonces es la garantía que nosotros como profesionales sanitarios, es que nos va lo nuestro. No podemos dispensar aquellos medicamentos medicamentos, aquellos productos que no estén autorizados, que no estén registrados por la agencia.
2: Y bueno, ¿se sigue investigando dentro de las farmacias? ¿Es España un país avanzado en comparación a nuestros vecinos en este sentido?
3: No, en farmacia concretamente no. Lo que sí que, gracias a Dios, tenemos en España muy buenos laboratorios que no tienen absolutamente nada que envidiar a los laboratorios no de Europa, del resto del mundo. O sea, nosotros ahora mismo tenemos unos laboratorios, investigadores, supercientíficos, que están, pues fabricando unos medicamentos que no tienen nada que envidiar a nadie. Vamos, yo para mí, se lo digo, que nuestros medicamentos hay laboratorios que yo los hemos estado viendo, que vemos cómo van evolucionando, me van a permitir que no de nombre, ¿no? Pero bueno, que todo fuera de lo normal, de máxima seguridad, pero de máxima seguridad.
1: Sí, pero ¿y existen fuertes industrias farmacéuticas marca España? ¿No pasamos no pasamos de tener, digamos, franquicias internacionales?
3: No, tenemos marca España, 100% marca España, y yo la defiendo muchísimo a esos laboratorios. Marca.
1: Pues estupendo. ¿Y cuál es el papel del presidente del Colegio Oficial de Farmacéuticos? No sé si existe, además de congresos como Infarma, colaboraciones productivas con otros colegios análogos internacionales.
3: Pues el papel, por lo menos, mire, yo he estado 8 años al frente del colegio, ahora ya por estatutos, para que vea que también tenemos estatutos y que no podemos decir eso, uy, una vez que llega a un puesto ya se queda ahí eternamente, ¿no? Yo ahora mismo ya, ahora dentro de unos días, pues ya abandono el colegio, tendremos elecciones, por lo tanto he estado 8 años de presidente, ya no puedo repetir de presidente, o sea que fíjese eso de que los puestos son eternos, que nadie dimite, que nadie se marcha. Estoy predicando con el ejemplo. Pues mire, el papel es muy fácil. Tenemos aproximadamente en la Comunidad de Madrid tenemos 14.000 colegiados. Esos 14.000 colegiados no solamente están en la oficina de farmacia, como le he dicho anteriormente. Tenemos la suerte de tener compañeros que están trabajando en la farmacia hospitalaria, que muchas veces no se dan cuenta. Estos farmacéuticos que trabajan en el hospital son los responsables de fabricar los medicamentos que los pacientes, ojo, esos medicamentos únicamente y exclusivamente, van a recogerlos al hospital. Es decir, son medicamentos de diagnóstico hospitalario, de uso hospitalario, donde está al frente todo ese equipo son farmacéuticos, por lo tanto una satisfacción grandísima. Por lo tanto nos ocupamos de los farmacéuticos que trabajan en el hospital, los farmacéuticos que trabajan en nuestras universidades, en nuestra docencia, todos aquellos problemas que puedan tener. Tenemos también farmacéuticos que están trabajando en nuestra propia distribución. Ahora mismo, estos días que hemos tenido pues huelgas de transportista que no podían, en las farmacias nos han llegado los medicamentos puntualmente a cualquier zona de la Comunidad de Madrid, en cualquier municipio donde hay una farmacia, llega la distribución 2-3 veces al día para que no haya ningún problema. Bueno, pues de todos estos compañeros nos tenemos que ocupar de los problemas que tengan, cómo diariamente podemos mejorar. Y por supuesto, bueno, pues mire, nosotros vamos sinceramente a los congresos, porque nos interesa ir para aprender. Yo defiendo mucho a todo lo que es español. A mí me gustaría también que muchas veces vengan a congresos, vengan lo que hacemos aquí, porque el modelo, por ejemplo, de la Oficina de Farmacia es marca España, lo saben ustedes, marca España, y es un modelo a exportar. No tengo
2: la menor duda.
3: Alguna envidia de lo que hacen en otros países.

0: bastante grande para las últimas novedades que puedan ocurrir 7-8 días antes de que se efectúe el salón.
1: Pues estupendo, pues enhorabuena y felicidades por ese gran éxito de Infarma. Luis González Díez, presidente del Colegio Oficial de Farmacéuticos de Madrid, pues muchas gracias por este pequeño tercer grado. Y la pregunta que hacemos siempre, sin desvelar el nombre, sí, ¿por qué la canción que luego escucharemos?
0: Sinceramente, cada vez que la escucho, y son muchos años, me emociona.
1: Pues dicho queda, doy fe, y luego cuando se escuche daremos,
2: sabremos por qué.
1: Y nunca mejor dicho lo de doy fe.
2: Ya.
1: Un fuerte abrazo.
2: Un abrazo, muchas gracias.
0: Gracias por todo, tanto para ustedes.
2: Gracias.
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5: Hoy te voy a hablar sobre los depredadores. Se hallan en todos los continentes y océanos. Son animales que matan a otros para comérselos. Entre ellos están algunas de las especies más fascinantes del planeta, con una increíble variedad de estrategias de caza y partes del cuerpo adaptadas para matar. Las cadenas tróficas muestran el paso de energía de un ser vivo a otro a través de la comida. Empieza con las plantas, que producen su alimento con la luz solar. Los herbívoros comen plantas y los depredadores, herbívoros u otros depredadores menores. Y este es un ejemplo de una cadena trófica. El águila marcial es un depredador superior que se alimenta de la mangosta, que es un depredador, que se alimenta del escorpión emperador, que también es un depredador. Y ese escorpión emperador se alimenta del saltamontes, que es un herbívoro, que el saltamontes se alimenta de la herbácea, que es una planta. ¿Sabías que cuando un halcón peregrino se lanza en picado sobre su presa, la fuerza del impacto puede decapitarla?

0: ¿Cuántos embriones hay que transferir en la fecundación in vitro, Maranjin?
1: Los especialistas no se ponen de acuerdo sobre el estado y el número de embriones a transferir al útero de la mujer en la fecundación in vitro. Normalmente este número oscila entre 3 transferidos 2 o 3 días después de la fecundación o FIV y uno solo, normalmente transferido 5 días después de la FIV. Esta decisión depende muchas veces de la costumbre de cada clínica más que de un análisis profundo de cada caso, lo que sigue provocando muchos errores.
0: La principal desventaja de la transferencia de más de un embrión es el riesgo de un embarazo múltiple. Con este argumento se impuso la idea de la transferencia de un solo embrión, SET, del inglés Single Embryo Transfer. Sin embargo, esta estrategia disminuye la probabilidad de embarazo porque muchos embriones, aún viables 3 días después de la FIV, no siguen creciendo hasta el quinto día.
1: Dos estudios recientes abordan esta cuestión. El primero propone transferir simultáneamente 2 o 3 embriones en la mayoría de las pacientes, mientras que el segundo propone la transferencia de un solo embrión, pero 7 días en lugar de solo 5 después de la FIV. Las conclusiones del primer artículo, publicado en la revista Reproductive Biomedicine Online, se fundan en un análisis de resultados publicados por varios autores durante los últimos 23 años y demuestran claramente que la transferencia simultánea de más de un embrión está justificada en la mayoría de las pacientes.
0: El segundo artículo señala que esta situación se complica aún más si se seleccionan embriones del día 5 después de la FIV mediante diagnóstico genético preimplantacional, ya que la mayoría de los embriones, que parecen anormales en este día, se autorreparan espontáneamente durante los 2 días siguientes. Así, muchos embriones normales se descartan inútilmente. Consecuentemente, para los casos de transferencia de un solo embrión, los autores recomiendan mantener los embriones en el cultivo hasta el día 7 después de la FIV, cuando el diagnóstico preimplantacional es mucho más fiable.
1: Según los directores de la clínica Mark and Jean de Granada, la elección entre las dos opciones debe depender de las características particulares de la pareja, incluyendo la edad de la mujer y su reserva ovárica, la calidad de los espermatozoides del hombre, claro, el número y la calidad morfológica de los óvulos fecundados, sin olvidar la preferencia subjetiva de la pareja.
0: Observan el inicio de la gestación de planetas en un sistema binario de estrellas, CSIC.
1: La mayoría de las estrellas forman sistemas binarios en los que 2 estrellas giran en torno a un centro común. Sin embargo, los modelos de formación

0: planetaria que sugieren que los planetas nacen por la lenta agregación de partículas de hielo y polvo en los discos protoplanetarios alrededor de las estrellas en formación, suelen considerar solo estrellas aisladas como el Sol. Así, aún se desconoce cómo nacen los planetas en torno a estrellas dobles en las que la interacción gravitatoria entre ambas juega un papel esencial.
1: Utilizando el Very Large Array, observatorio radioastronómico en Nuevo México, y el Atacama Large Millimeter Submillimeter Array, el mayor radiotelescopio del mundo, un grupo científico encabezado por investigadores del Instituto de Astrofísica de Andalucía, CSIC, ha estudiado la estrella binaria SVS-13, aún en fase embrionaria, y ha proporcionado la mejor descripción disponible hasta ahora de un sistema binario en formación.
0: Los estudios han revelado que cada estrella presenta un disco de gas y polvo a su alrededor y que además está formando un disco mayor alrededor de ambas estrellas. Este disco muestra una estructura espiral que está alimentando de materia a los discos individuales, y en todos ellos podrían formarse en el futuro sendos sistemas planetarios.
1: Pues ala, un misterio menos, ¿o no?
0: Ala.

0: sí. Estamos escuchando Panye Lingua de Mocedades. De ella dice nuestro invitado que le gusta porque es católico y practicante.
1: Pues nada, nada, dicho queda. He visto, por cierto, el vídeo en YouTube con un Mocedades al completo, muy, muy jovencitos y sentados alrededor de una mesa como de picnic, con unas jarritas, quiero pensar que de vino consagrado.
0: Nada menos.
1: Rápidamente, con Mocedades, llegamos al final del programa. Si se perdió algo importante, puede volvernos a escuchar en los podcasts de Radio Nacional de España. En el control de sonido tuvimos a Rodrigo Vázquez de Prada, en nombre de todo el equipo, el que les habla, HAL, José Antonio López Guerrero, Departamento de Biología Molecular de la Universidad Autónoma de Madrid. Les deseo una feliz semana. Maripaz Carvajosa, la totus tus de Entre Probetas, y que alguien me traduzca lo que acabo de decir. Buenas noches.
0: Buenas noches.
1: Y no lo olvide, contra los charlatanes y pseudociencia, lean ciencia, escuchen ciencia.
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3: Muy buenos días, saludos para todas y para todos en la mañana de este lunes. Hoy es 12 de octubre del año 2026, un día importante para la población americana, conmemorando la llegada de el navegante español Cristóbal Colón a tierras de este continente. ¿Hace cuántos años ya? Hace más de 500 años. ¿Cuándo fue? En 1492 ya. Voy a hacer el cálculo y les digo, seguramente alguien ya sabe ahí cuánto tiempo hace que vino Cristóbal Colón a estas tierras. 534 años, para ser exactos. Hoy 12 de octubre, algunas personas de descanso, otras seguimos trabajando. Con mucho gusto para usted en esta primera emisión de Enfoque. Vamos con el estado del tiempo y los titulares de las noticias.

0: El área central del Petén amanece este lunes con cielos nublados a 24 grados Celsius, marca el termómetro en estos primeros momentos en nuestra región. Hoy tendremos una temperatura máxima de 29 grados Celsius. Posibilidades de lluvia en cualquier momento del día, aunque la posibilidad está ahí, no está tan, como le dijera yo, no está tan seguro que vaya a estar lloviendo durante el día de hoy, pero si llega a llover, lo más probable es que sea una lluvia acompañada de tormenta. El área central del Petén cubierta de nubes, todo Petén está cubierto de nubes, solo Las Cruces está, una partecita pequeña de Las Cruces está despejado, el resto de regiones de Petén amanece con cielos nublados. La Libertad, Santa Ana, San Francisco están a 24 grados, también cielos nublados, temperatura máxima para hoy 29 grados, posiblemente llueva a partir de la tarde. El área sur, Dolores, Poptún y San Luis está a 22 grados Celsius, también cielos nublados, lluvia en algunas regiones de San Luis y Poptún. Temperatura máxima para este día 26 grados, va a ser un día bastante fresco con posibles lluvias alrededor del mediodía. Sadiaché y Las Cruces está a 24 grados, cielos mayormente nublados. La temperatura máxima llegará a 29 grados. Posiblemente llueva también más o menos al mediodía. Parecida a la situación en el municipio de Melchor de Mencos, donde al amanecer la temperatura marca 23 grados, cielos nublados. La temperatura máxima de hoy 29, será un día con lluvia. Posiblemente llueva en la mañana o por la tarde en Melchor de Mencos. La ciudad de Guatemala está a 18 grados. Mayormente nublado también, subirá 25 la temperatura máxima. Poquito de posibilidades de lluvia alrededor del mediodía y por la tarde. El occidente está a 12 grados, sin pronóstico de lluvia para el día de hoy. La máxima será de 20, muy poco probable que llueva hoy en Quetzaltenango y el occidente de nuestro país. En términos generales, podemos decirles que esta semana va a ser una semana con lluvia, acompañada de tormenta, muchas posibilidades de lluvia en el pronóstico a partir de hoy, incluyendo el fin de semana y el lunes próximo. Es muy probable que tengamos presencia de lluvias en toda la región, pero no solo lluvia, también acompañada de tormenta. Esto incluye descargas electroatmosféricas, rayos y también fuertes vientos, lo que podría provocar inundaciones también en el transcurso de la semana. La perspectiva del INSIBUME nos indica también que está subiendo el nivel del lago Petén Itzá y están subiendo los niveles de todos los cuerpos de agua. El Petén Itzá subió a 3,50 metros, ha subido más de 10 centímetros debido a las lluvias de las últimas semanas. Vamos a hablar hoy en Enfoque acerca de diversos hechos. Hoy es probable que haya manifestaciones y bloqueos a nivel nacional. CODECA y el Sindicato San Juan de Dios del Ministerio de Salud Pública anuncian manifestaciones para este lunes y bloqueos a nivel nacional. Hechos armados generan alarma en la población de Petén. Hay varias personas perdiendo la vida de forma violenta en la región. El presidente Bernardo Arévalo estuvo en Petén, compartió con jóvenes becarios y anunció, entre lo más importante que dijo, lo dijo en entrevista exclusiva con este medio, que se pondrán a funcionar plantas de electricidad que estaban operadas por Perenco en el Pozo Xan. Vamos a escuchar en exclusiva la entrevista que nos dio el presidente Bernardo Arévalo. Nos habló también de un proyecto de reparación de la ruta hacia Melchor de Mencos que ya está en ejecución. También hoy en Enfoque estaremos hablando acerca de la nueva presidenta de la Corte Suprema de Justicia. Es la magistrada Jenny Noemí Alvarado Tení, presidenta de la Corte Suprema de Justicia y el organismo judicial. El oficialismo encontró la forma para designar al Contralor General de Cuentas. Bueno, al menos un poco de alivio, este no se ve tan malo. El caso de adopciones ilegales que vincula a Consuelo Porras tendrá una audiencia hoy. Consuelo Porras señalada de haber robado niños, así como lo escucha usted. Consuelo Porras, exfiscal general de Guatemala, acusada del robo de niños. Esto fue ya hace varios años. Y en Quiché, una familia dijo que creyó que su hija había muerto, pero la niña despertó dentro del ataúd. El caso despierta dudas porque ningún médico certificó que la niña estaba muerta, pero despertó cuando hacían un culto y despertó dentro del ataúd. Despierta dudas que, bueno, ¿quién dijo que estaba muerta si no lo estaba? Ningún médico lo certificó. Concluyen los cambios en las instituciones del gobierno. La última renovación en la Corte Suprema de Justicia y Contraloría General de Cuentas concluyen los cambios institucionales. Este año hubo cambios a gran escala en la administración del Estado previo a las elecciones del año próximo. Esas son algunas de las noticias de las que hablaremos hoy en Enfoque, primera emisión de este lunes 12 de octubre del año 2026, Día de la Hispanidad, un importante día para la historia.
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Este día va a ser un día de probables manifestaciones y bloqueos de carreteras en distintos puntos del país. Según anunció el sindicato general, el sindicato del Ministerio de Salud San Juan de Dios de Guatemala, van a hacer una serie de manifestaciones porque no están de acuerdo con que el ministro de Salud efectúe concesiones privilegiadas a los miembros del Sindicato Nacional de los Trabajadores de la Salud, el Sindicato Rojo. Por esa razón, al sentirse ellos que están siendo discriminados por el ministro de Salud, al favorecer, bueno, es que el Sindicato Rojo realmente es un mal sindicato, es un sindicato mal dirigido. No digamos que es un, quería yo decir que es un mal sindicato, no lo es, ningún sindicato es malo, está mal, terriblemente mal dirigido. Incluso aquí en Petén son una banda de corruptos, haraganes que no van a trabajar, personas que solo buscan el beneficio personal y no buscan el beneficio colectivo. Es por eso que el sindicato San Juan de Dios, al no estar de acuerdo con que se les favorezca muchas veces de forma ilegítima, hoy van a realizar una serie de manifestaciones a nivel general. Van a emprender acciones en La Ruidosa, el cruce de La Ruidosa, esto es en Izabal, en Cuatro Caminos, Cocales, en el kilómetro 147 Zacapa, en Chupol Quiché, Quetzaltenango, en la Monumento del Migrante, San Vicente Pacaya, Santa Ana, en la Runta a la Finca La Potra, en El Zarco, en el ingreso a Cuilapa, en Río Bravo, cruce San Julián, kilómetro 72 y medio, paso La Virgen, Aguilar Batres, y en la salida del periférico Avenida Elena. Estos son los puntos donde van a haber manifestaciones. Muy probablemente se trate de bloqueos de carreteras. El Sindicato Nacional está diciendo que el ministro de Salud apoya a los corruptos, a la facción sindical roja, y no hay diálogo. Por eso es que hoy van a salir a las calles a manifestar hoy y probablemente también mañana. Hicieron un aviso a la población recordándoles que el sector salud es el que salió a trabajar en la pandemia. Cuando nadie quería ayudar, pues los trabajadores de la salud se lo hicieron. No sé yo qué tanto el Sindicato Rojo lo haya hecho, se me hace que se la dedicaron a no hacer nada, como es su muy mala costumbre. Pero el Sindicato San Juan de Dios, que es un sindicato, da la impresión que es un sindicato decente, o por lo menos un sindicato dirigido por personas decentes, anuncian entonces que a partir de hoy harán bloqueos porque el ministro de Salud, el ministro Barnoya, favorece la corrupción, según ellos, en al favorecer solamente al Sindicato Rojo. Por eso hoy anunciaron manifestaciones y bloqueos que estarán realizando a nivel nacional, pero también hoy la dirigencia de Codeca de Petén anunció que van a estar apoyando las manifestaciones, pero además han decidido establecer manifestaciones y recorridos por las calles. Codeca realizará un recorrido desde el aeropuerto Mundo Maya, pasando por tribunales, terminando en la gobernación departamental, por lo que hoy probablemente haya rutas bloqueadas y algunas personas que se movilicen, por ejemplo, en transporte público, podrían pasar, pero caminando, por lo que tendrían que tomar en cuenta que les tomará más tiempo de lo previsto el llegar hasta su destino. Varios hechos de violencia causan preocupación en el departamento de Petén. Ataques armados e incidentes que atentan contra la vida y la integridad de los ciudadanos. El reciente reporte de un hecho armado en el barrio La Paz de San Benito vuelve a poner sobre la mesa la preocupación por la situación de seguridad en diversos puntos del departamento. Bueno, hay que decir lo que pasa. Esto es resultado de una serie de actos delincuenciales que van desde crimen organizado hasta narcotráfico. Esto es lo que pasa cuando se vive en un lugar en donde hay presencia del crimen organizado y un estado debilitado. También es cierto, la ciudadanía demanda resultados concretos de las fuerzas de seguridad y de las autoridades para buscar reducir los actos de violencia.
También hay mucha expectativa en el no tan antiguo, diríamos, bastante reciente cambio de gobernador departamental. Asumió César Fabricio Ramírez Vélez, quien asume la dirección de la gobernación departamental en medio de una serie de actos de violencia que han cobrado la vida de diversos ciudadanos del departamento del Petén. Y precisamente el día anteayer, durante la visita del presidente de la República a Petén, cuando se registraron precisamente, cuando se iba el presidente, dos hechos armados en distintos barrios de San Benito Petén. Entre ellos, uno que cobró la vida de varias personas, miembros de una familia, la familia Aguilar Chan, que llamó la atención por la forma en la que fueron prácticamente ejecutados en público y cuando apenas terminaba la tarde. Y avanza bien la colocación del asfalto en el barrio El Triunfo de San Benito Petén, en este sector, finalizando en lo que en la calle que conduce hacia donde se supone que se va a construir un nuevo hospital. De esto nos habló Guillermo Cruz, coordinador del COCODE del barrio El Triunfo, que fue entrevistado por nuestro colega, el reportero Carlos Peláez. Escuchemos lo que dijo Guillermo Cruz, coordinador del COCODE del barrio El Triunfo de San Benito Petén.

0: era su autista. Estaba moviendo el sentido y la computadora no quería.
1: Justamente regresaron.
0: No quería funcionar.
1: De seguir abajo.
0: Se tocó reemplazarla por completo y fue anoche. Precisamente anoche. Todavía faltaba aquí la configuración para que se unieran las entrevistas.
1: El proyecto del asfalto. Esto con el fin de seguir avanzando para el bien de nuestro municipio. Ellos habían dejado de trabajar la semana pasada por motivos de otros trabajos que ellos tenían que realizar. Y ellos justamente regresaron el día de ayer para continuar con los trabajos el día de hoy.
2: Son varios ¿no? que se están beneficiando.
1: Sí, son aproximadamente 4 barrios. Está nuestro barrio El Triunfo, Milagro 1, Sagrado Corazón y parte de Villa Hermosa.
2: Importante este proyecto porque trae desarrollo, ¿no?, al sector.
1: Así es, este sí le va a dar un buen beneficio a los vecinos de los barrios antes mencionados, para que ellos puntualmente estén bien coordinados, ¿verdad?, a la hora de realizar sus actividades diarias.
2: La recomendación de la población ante este nuevo asfalto, pues, cuidarlo, ¿no?
1: Sí, así hay sí que hacerle de su conocimiento a cada uno de los vecinos y tomar su, ponerse las manos en la conciencia, ¿verdad? Porque es triste y lamentable. El otro día, cuando los señores habían terminado de echar el asfalto, no habían pasado ni 24 horas y ya los vecinos, vecinos malintencionados, que ayudaron y tiraron un montón de basura ahí en nuestro barrio.
2: También tomar precauciones mientras se trabaja en este sector como coordinador.
1: Sí, pues hoy le pedí el apoyo al director de la PNT para que ellos me apoyaran con el tema de los policías, ¿verdad? Para que ellos resguarden el lugar donde ellos están trabajando el día de hoy. Entonces, también les pido paciencia a mis vecinos, ¿verdad?, que tomen otras vías alternas, porque si se dan cuenta,

También en la ruta hacia frontera, en la comunidad de Betel, agentes de la Unidad de la Policía Nacional Civil reportaron la captura de un hombre de 21 años que transportaba envoltorios de la droga cocaína en una motocicleta. Agentes de la Unidad de la Policía Nacional Civil dijeron que esto ocurrió específicamente en el día de los churros, ruta a Betel. Esto fue en jurisdicción, de las Cruces. Durante un operativo de identificación y registro, las autoridades, los policías localizaron 7 bolsas con presunta cocaína. Por lo que esta persona y la motocicleta en la que se conducía fue detenida y quedando a disposición de los tribunales de justicia. Asume la presidencia de la Corte Suprema de Justicia la magistrada Jenny Noemí Alvarado Tenillo. Rompiendo la costumbre de sus antecesores que no ejercieron el cargo el periodo completo ninguno de los últimos. Ahora sí me eligieron en tiempo cuando debió de concluir. Jenny Noemí Alvarado Tenillo es la presidenta del organismo judicial de la Corte Suprema de Justicia. Sustituye a Claudia Paredes. Durante la presidencia de Claudia Paredes se desataron varios escándalos de corrupción en los que testigos aseguran haber llamado a varias personas en la Corte Suprema de Justicia donde les pidieron dinero, cantidades que van desde los 25 hasta los 500 mil quetzales por obtener una plaza como oficial, como notificador o como juez. Eso fue de los escándalos más sonados durante la gestión de Claudia Paredes. Los 13 magistrados de la Corte Suprema de Justicia deben obligadamente elegir a su representante antes del 13 de octubre de cada año para que así quien sea elegido o seleccionado para ser presidente ejerza sus funciones durante un año. Pero desde el año 2024 los togados no habían logrado consensos para nombrar a su presidente. Luego de varias sesiones y pasada la fecha, los magistrados de esta magistratura designaron por primera vez a Tulio y Alfonso Cifuentes Maldonado, quien fue designado como presidente para el periodo 2024-2025. Durante los meses en los que los magistrados no se logran poner de acuerdo, asume temporalmente el vocal primero. El vocal primero es el primero en ser electo por el Congreso de la República. Esta magistratura la ocupa Carlos Rodinero Lucero Paz. Las vocalías se asumen también por la cantidad de votos que cada magistrado recibe en el pleno legislativo. Lucero Paz obtuvo la mayor cantidad de votos, un total de 159 votos de diputados al Congreso de la República. Los diputados del Congreso eligen a los magistrados de la Corte Suprema de Justicia. Oiga usted, ¿por qué es que decimos que aquí en este país no hay justicia? ¿Cómo puede haber justicia si quienes dirigen la administración de la justicia son electos por los diputados, por el Congreso de la República? Obviamente que en el Congreso de la República va a predominar los intereses particulares de los diputados que no son diputados que estén buscando el bien del pueblo, están buscando sus intereses personales, y como son una banda de delincuentes, van a poner a otros delincuentes a defenderlos en los juzgados del país. Por eso es que es importante que usted piense que de repente vale la pena apoyar las reformas al sector justicia, para que dejemos de pensar o creer inocentemente que hay independencia de poderes en este país. No habrá independencia de poderes mientras un organismo nombre al otro, y peor aún si se trata de un organismo dirigido por una banda de criminales. Obviamente van a poner a personas que les van a ir a defender, y por eso es que usted va a ver que los diputados casi que pueden cometer cualquier delito, robarse cualquier dinero, volverse millonarios, poner a sus familiares en los cargos más importantes de las instituciones, diferentes instituciones de gobierno, y no hay ninguna consecuencia. ¿Qué consecuencia puede haber si ellos son los que nombraron a quienes administran la justicia? Esta vez la presidencia de la Corte Suprema de Justicia se logra por un consenso con los, o sea, todos votaron porque esta magistrada Alvarado Tenín sea la que dirija el organismo judicial durante un año. Esa es otra de las paradojas también de nuestra justicia. ¿Cómo es posible que se elija a los magistrados para que ejerzan solamente durante 4 años?
y que el presidente de la Corte solamente ejerza un año. Eso provoca que los magistrados estén en eterna campaña, tanto por dirigir la Corte Suprema de Justicia como por ser reelectos, y por eso tienen que quedar bien todo el tiempo con los diputados al Congreso de la República. Además, la Corte Suprema de Justicia, por medio de su presidencia, dirige la comisión postuladora que confirma la nómina de 6 candidatos a jefe del Ministerio Público, que se le envía al presidente. ¿Se da cuenta usted cómo está todo amarrado? Para que, obviamente, los diputados nombren a los magistrados de la Corte Suprema de Justicia. Los magistrados de la Corte Suprema de Justicia dirigen la comisión postuladora para que se elija a jefe del Ministerio Público. Todo está amarrado para que sean al final los diputados al Congreso de la República los que tengan prácticamente el control casi absoluto de la administración, no solo de justicia, sino de los recursos del Estado. Así que, pues ahí está, vamos a ver cómo le va a la nueva magistrada Alvarado. También asume la dirección con el respaldo total de los 13 magistrados de la Corte Suprema de Justicia para un periodo de un año nada más, y lo hace en medio de escándalos de corrupción de los que se han señalado a la administración de justicia de nuestro país. Tras esta elección se termina entonces el círculo de nombramiento de autoridades en pues, diferentes instituciones del Estado previo a la elección general que será el año próximo, al elegirse también a el Contralor General de Cuentas y la nueva presidenta de la Corte Suprema de Justicia. Concluye el ciclo de renovación de cargos. Esta vez el oficialismo, el gobierno del presidente Bernardo Arévalo, logró colocar a quien parece, no les digo parece porque no lo conozco, pareciera ser un funcionario decente, esa impresión da, ojalá que no nos decepcione, pero pues al parecer la elección de Rony López de el nuevo Contralor General de Cuentas de la Nación, pues Jorge Giovanni Castellanos Guillén es el nuevo Contralor General de Cuentas, es quien al parecer pues va a ser, diría yo, pues está por lo menos la esperanza de que haya estaban jugando al principio, es uno de los señalados. El Contralor General de Cuentas es Elfego Odair Castañón Gudiel. Y también hay que decirlo que es hermano de un diputado de la facción que se mantiene cercano al presidente Arévalo. Elfego Odair Castañón Gudiel es hermano del diputado Castañón, sigue siendo diputado oficialista. Además, esta elección se hizo en medio del contexto marcado por el presupuesto para el otro año, el dinero extraordinario asignado a los colegios, la elección de la Junta Directiva del Congreso para el otro año y otros temas. Es decir, varios temas están en el ambiente y al parecer el Ejecutivo volvió a jugarse la carta de entregarle a los diputados la decisión, no la administración, la decisión en dónde invertir al menos 50 millones de quetzales en su presupuesto. El Ejecutivo decidió entregar a los diputados al Congreso de la República el poder de decidir en dónde se va a invertir esa cantidad. Por lo menos los, imagínense ustedes, los 4 diputados por patrón tienen en sus manos la decisión de en dónde invertir cada uno de ellos por lo menos 50 millones de quetzales en el presupuesto del año próximo. Esa sería la carta que jugó el organismo ejecutivo. Pues uno pensaría que es válido que los diputados digan, miren, hay que hacer esta escuela acá, o hay que hacer esta carretera en este otro lado, hay que hacer esta reparación, construir algún puesto de salud, que es de tantas obras que puede hacer el Estado. Entonces el Ejecutivo de nuevo se juega esa carta y es así como logra el consenso para que Castañón González sea electo Contralor General de Cuentas de la Nación. ¿El costo? ¿Cuál es? Bueno, pues que ellos decían, a mí no se invierte el dinero. Lo que sucede al final es que los diputados efectivamente deciden en dónde se invierte el dinero, pero cobran su tajada absolutamente ilegal por la inversión de esas enormes cantidades de dinero. Por eso va a ver usted que se ejecutan en las municipalidades, en medio de los poderes, pero ¿quiénes son los beneficiados con la corrupción?
los diputados al Congreso de la República. Yo sí le pido a usted, mire, ya no voto por esos diputados. La verdad es una corrupción sin límites. Una corrupción que pareciera ser de las peores, tienen enormes cantidades de dinero y no lo están invirtiendo precisamente

7 de octubre se llevó a cabo una audiencia por el caso de las adopciones ilegales en donde está vinculada Consuelo Porras, ex fiscal general de la Nación, en un caso que fue revelado por la Organización de las Naciones Unidas. Al menos 85 niños fueron dados en adopción de manera irregular en un caso relacionado directamente con la ex fiscal Consuelo Porras. Lucrecia Prueba, titular de la Procuraduría de la Niñez y la Adolescencia de la PGN, informó que hoy la audiencia de oposición está programada para las 13:30, a la 1:30 de la tarde. En estas buscan evitar que se desestime el proceso, que Consuelo Porras, con toda la protección que tiene, una de las características de esta administración de justicia es que protege a criminales como Consuelo Porras, tiene toda la protección del aparato de justicia y también del sector empresarial del país, ya que pues les favoreció durante 8 años, por lo que el caso había sido desestimado. La PGN dijo que se opone a que el caso se desestime, especialmente con todas las pruebas que aportaron desde las Naciones Unidas y que se reunieron ya con autoridades del Ministerio Público y del organismo ejecutivo. Esta audiencia de oposición a la desestimación del caso buscará que se reactive el caso contra Consuelo Porras. Les doy un spoiler. Está muy difícil. Consuelo Porras goza de la protección del sector empresarial aglutinado en el CACIF, que también tiene una enorme cuota de poder en la justicia de Guatemala, y por supuesto de los diputados al Congreso de la República. Una niña había sido dada por muerta, pero no estaba muerta. Ya la estaban velando, estaban haciendo un culto en una iglesia cuando la niña despertó. La adolescente despertó dentro del ataúd. Según el padre Abraham Iscotojal Tojín, asegura que su hijo Yuleldi había dejado de respirar cuando él la llevaba a un hospital en Quiché. El padre dijo que él pensó que la niña estaba muerta, la llevó de regreso a su casa, la familia preparó el velatorio, pasó comprando un cajón en el camino, pero la niña recuperó el conocimiento cuando ya se encontraba dentro de la caja. El padre de la niña es un pastor evangélico. Explicó que su hija empezó a sentirse mal durante la madrugada, la trasladó al hospital, pero la niña dejó de respirar durante el recorrido y decidió detener el vehículo. Al ver que no respiraba, aseguró que él pensó que había muerto la niña. Compró un cajón, se la llevó a su casa, empezó el velatorio. Nunca llegaron al hospital, ningún médico dio el certificado de que la niña hubiese fallecido. Ningún experto la revisó, fue simplemente el padre, quien es un pastor evangélico, y dice que inició la celebración de un culto cuando la niña despertó y aseguran que se trata

es en exclusiva en su visita el fin de semana recién pasado al departamento del PT. Nos habló de varios temas, entre ellos la reunión que tuvo con becarios de chicos beneficiados con becas en la región, pero también de que una de las partes destacadas de la entrevista que nos dio en exclusiva este medio de comunicación, el presidente asegura que a finales del año 2027 se estará implementando una operación de la generación de energía eléctrica con las plantas que estaban en el Pozo Shen, administradas por Perenco, con lo que aportarán más del 50% de la energía eléctrica que se necesita. Entretenido en la entrevista en exclusiva con el presidente Daniel Moreno y al cierre enfocado.

0: acompañarnos aquí primero.
1: Y un saludo a la audiencia.
2: Cuéntanos, presidente, vino a hacer una entrega de becas. Tenemos entendido que hay una importante cantidad de estudiantes beneficiados.
0: Sí, en realidad no hacer una entrega, porque los estudiantes ya han venido recibiendo las becas, pero vine a tener una reunión con el grupo de jóvenes hombres y mujeres del PETEN que han recibido becas del programa de becas por nuestro futuro. Es un programa que nosotros creamos para darle acceso a educación superior, ya sea técnica o universitaria, en el país o inclusive fuera del país, a jóvenes hombres y mujeres de todo el país que normalmente tendrían problemas o tienen dificultades para poder estudiar en condiciones adecuadas, porque no tienen recursos, porque a veces tienen que trabajar, porque la idea es tratar de apoyar a que gente que tendría que dejar los estudios o que no podría estudiar pueda continuar con el esfuerzo y seguir en la dirección de la profesión que quiera escoger. Hasta ahorita, entre el año pasado y este año, ya hemos dado 1,123 becas, algunas para estudios fuera de Guatemala. Y hoy tuvimos esta reunión con el grupo muy agradable de estudiantes de PETEN. Había becarios de Las Cruces, de Poptún, de San Benito, de Flores, de Melchor, de San Andrés, de Sayaxé. Era un buen grupo y había un grupo muy simpático de auxiliares de enfermera de Poptún que aplicaron para hacer la carrera de enfermería. Y entonces,
2: para profesionalizarse,
0: y ahorita ya están, una fue jalando a la otra y diciéndole, animate, ahorita ya están las cinco, son cinco, que están ahorita ya trabajando, pero ya están estudiando la carrera. Había una chica que está estudiando ingeniería en sistemas, o sea, fue muy interesante.
2: ¿Hay algún número estimado de becarios de PETEN?
0: En el PETEN tenemos hasta el día de hoy 30 becarios. Hay 24 que ya están estudiando y 6 en proceso de inicio. Me dicen que hay en el Zamorano, en Honduras, tenemos 3 estudiantes de PETEN.
2: Presidente, ya que estamos hablando de otros países, de nuevo el tema de Belice se pone de moda. Hay preocupación en Belice. Algunas personas han estado incluso difundiendo información que pareciera estar un poquito tergiversada. Esperamos que la solución se lleve a cabo probablemente este año. ¿Qué le diría usted al pueblo de Belice en el caso de que no sabemos qué va a resolver la Corte? Pero si se resolviera a favor de Guatemala, ¿qué le diría usted a la población de Belice?
0: Mire, en cualquier caso, a la población de Belice, la tranquilidad de que Guatemala se comprometió a un proceso de acuerdo a las normas del derecho internacional. Estamos ambos países con un proceso que ha sido refrendado por la población. Los dos países lo llevamos a referéndum y que aceptaron que el compromiso era aceptar el veredicto de la Corte que saliera. Nosotros seguimos comprometidos con ese veredicto, así que no hay nada de qué preocuparse.
2: Presidente, en cuanto a infraestructura, una de las preocupaciones de los habitantes del PETEN son varios tramos carreteros, en particular el de la ruta Melchor de Mencos, que es una ruta interamericana, es una ruta internacional. ¿Cómo va eso? Se lo pregunto porque han venido muchos gobiernos, todos nos han ofrecido arreglarlo, usted también nos ofreció arreglarlo, ya arreglaron una parte, que es el tramo antes de Iglú, pero después.
0: Mire,
2: de
0: ese hay tengo, un tramo yo, que a ver, está dando malo. Acuérdese que yo, tenemos aquí el mejoramiento de la carretera que conecta de Puerto del Cielo hacia Melchor de Mencos, ya está acercándose al 90%. Y el mejoramiento, bueno, esta es una calle en Melchor de Mencos. Y aparte el mejoramiento de la carretera que conecta el aeropuerto con Ixú, San Benito y Flores, también ya está bastante avanzado.
2: Entonces, en cuanto al tema de la energía eléctrica, parece que hay algunas informaciones importantes recientes. ¿Qué le podemos contar a la población del PETEN?
0: Miren, que lo primero es que nosotros estamos conscientes de que el PETEN necesita una calidad y una potencia de energía mucho mayor a la que hay ahora. Y que nosotros estamos haciendo una serie de proyectos que van destinados a tratar de solucionar esta situación. Lo que es más inmediato es que estamos aprovechando unos generadores eléctricos que estaban en el campo Shan. Vamos a poner en el Chal, ligado a la subestación del Chal, una generadora eléctrica utilizando ese equipo que nos va a dar de aquí, que va a estar funcionando hacia finales del año 27 y va a estar dando 20 megavatios. Hoy el PTEN tiene una potencia dada por proveedores privados que en su conjunto es 40. O sea que de aquí a un año vamos a estar generando un 50% más de la energía eléctrica que hay ahora, y hacia finales del 28 se van a agregar de ahí mismo, porque es una planta que va a ir creciendo, 10 megavatios más. O sea que va a haber 30 megavatios, que es casi es el 75% más de lo que hay ahora, el 50% dentro de un año y el otro 50% a finales del 28. Pero aparte, ahorita estamos trabajando, precisamente llamé y por eso consulté con los datos, estamos trabajando para traer electrificación rural a través del INDE con proyectos específicos para 195 comunidades que van a beneficiar a 11.300 hogares en las zonas rurales y alejadas del PTEN. Esto me están diciendo que también estaría ya en funcionamiento hacia finales del año 2027.
2: Que sería prácticamente como a finales de su gobierno, ¿no?
0: Es a finales de mi gobierno. Entonces, eso, la idea es que, bueno, si lo logramos antes, vamos a estar. Aparte de eso, está lo que la construcción, el tendido de la línea de 150 megavatios, uh-huh, que viene desde Modesto Méndez, y que conecta con el PTEN, pero ese es un proceso
2: más largo, ¿no?
0: Que toma más tiempo, es más largo. Cuando nosotros, porque yo al principio, no, empecemos de una vez, y sí, empezamos de una vez, pero el proceso toma entre 4 y 6 años. Entonces, por eso buscamos respuestas más cortas. Encontramos esos generadores en lo que había sido la planta de Perenco, que en el campo Shan, identificamos que sirven perfectamente para generación y nos van a dar 30, el máximo que van a dar es 30 megavatios, que es 75% de lo que el PTEN tiene ahora, pero de aquí a final del año entrante, 20 que ya van a entrar en funciones.
2: ¿Quién nos va a operar, presidente? ¿El INDE?
0: El INDE va a ser...
2: empresas privadas.
0: No. Esto es el INDE, y el INDE ya está en el proceso de traslado del equipo y construcción de diseño y construcción de la planta en el Chal.
2: ¿Qué podemos esperar en cuanto a las tarifas, presidente? Nosotros aquí pagamos la tarifa más cara del país, pagamos más cara la energía eléctrica que en Europa incluso, aunque esto depende de la Comisión Nacional de Energía Eléctrica.
0: Eso depende de la Comisión Nacional de Energía Eléctrica. Vamos a ver, es un tema que estamos hablando con el INDE, que en la medida en que estos sean proyectos del INDE, hay que analizar si se puede usar otro tipo de tarifa. Pero la que se paga actualmente depende de la Comisión Nacional de Energía Eléctrica, que no es un ente del gobierno, es un ente autónomo que fija las tarifas de acuerdo a las condiciones del mercado.
2: Presidente, muchísimas gracias. Nos pasamos un poquito del tiempo. Quiero agradecerle a usted, a su equipo también, por permitirnos esta gran oportunidad. Y siempre bienvenido a PTEN, presidente.
0: No, siempre es un gusto estar en el PTEN, y un saludo a todas y a todos los peteneros. Qué belleza de departamento tienen, y además es una de las principales claves para el futuro de Guatemala, el desarrollo del PTEN.
1: También tenemos información del señor alcalde municipal de Flores, el cual brindó importante información sobre las acciones de limpieza que se realizan en algunos barrios de Santa Elena ante las constantes lluvias que se han presentado en el departamento.
3: ¿Qué nos puede informar?
4: ¿Qué tal, mi hermano? Un gusto saludarte, muy buenos días.
3: Ante todo, pues damos gracias a Dios por este lindo día. Sí, a petición pues, de las diferentes personas que nos han solicitado la limpieza de las cunetas, nosotros hemos hecho ya un tren de aseo, de limpieza, en donde pues nuestros servicios públicos han desplegado en diferentes puntos para ir limpiando las cunetas. Pero también yo quiero pedirle ahí sí que el favor a nuestra gente linda, que las bolsas, todos los desechos, no los vengan a tirar aquí a las cunetas, porque eso es lo que hace que se taponen. Y nosotros como municipalidad, pues, es nuestro deber andar limpiando, pues también, póngase la mano a la comunidad, que son personas que también andan haciendo ese aseo y andar como recogiendo cosas chucas, como que no va. Entonces, por favor, ponense, miren, tambos, miren, se pueden dar cuenta, tambos plásticos, miren, basura.
4: Pañales desechables.
3: Entonces, desechables, pañales de niños, todo esto estamos encontrando acá. Entonces, pedirle a nuestra gente linda que ponerse la mano en la conciencia, que paguen recolectores de basura para que esas basuras, esos desechos lleguen a su lugar y así de esa manera pues no se obstruyan, no se taponeen los diferentes lugares, porque lo que pasa es que después nos inundamos y después decimos que es el alcalde y yo no ando tirando la basura. Entonces nuestra gente siempre hace estos trenes de aseo, pero Santa Elena es grande y cuando ya vuelven a regresar a un punto ya está obstruido por los mismos botes, por los mismos bolsos. Basura, miren cómo está esta cosa aquí. Todo esto está tirado, carnal. Esto se seca. Esto está ahí. Entonces, ¿cómo no se va a taponear? Ayúdenos, gente linda, que nosotros como servicios públicos andamos trabajando y haciendo estos trenes de aseo para que nuestras casas, nuestras viviendas no se inunden.
1: Y con respecto a las inundaciones, el Insubime nos reportan de que en Guatemala se espera para el sábado y el domingo 11 de octubre el acercamiento de una onda del este. El pronóstico del Insubime detalla de condiciones de lluvias previas en la ciudad de Guatemala durante el fin de semana, así como las temperaturas máximas. Guatemala se ha registrado fuertes lluvias en las últimas horas y según el pronóstico del Instituto Nacional de Sismología, Vulcanología, Meteorología, Hidrología e Insubime, las precipitaciones continúan durante el fin de semana que se viene. El boletín meteorológico indica que se esperan áreas de niebla durante las primeras horas de la mañana y por la noche, así como un ambiente cálido y húmedo durante el día en la ciudad y aquí en el departamento.
5: Tenemos información internacional. Hace algunos minutos, un fuerte temblor o sismo, terremoto se registró en Panamá, según la información que nos está llegando. Hace algunos minutos, de acuerdo a la información internacional, un terremoto se registró en Panamá. Estaremos ampliando más adelante, por supuesto, con la prensa internacional que está informando si hay fallecimientos y el nivel del terremoto. Entre tanto, déjenme informar, amigos oyentes, que el presidente de la República, Bernardo Arévalo, anunció dentro de una conferencia de prensa adquirir más armamento, patrullas y nuevas cárceles para combatir el crimen organizado. El presidente Bernardo Arévalo anunció nuevas inversiones en seguridad durante el ENADE 2026 con una estrategia que busca fortalecer a las fuerzas de seguridad y combatir las estructuras criminales que mantienen en alerta a la población. Más equipo para la policía, dijo él. El gobierno anunció la incorporación de más de 1,000 patrullas y 1,000 motocicletas antes de finalizar 2026, además de la adquisición de 10,000 pistolas y 5 millones de municiones para fortalecer las operaciones de la Policía Nacional Civil. También dijo que se estará adquiriendo armamento para el ejército. Se informó sobre una inversión superior a los 5

0: incluye modernizar centros penitenciarios e instalar sistemas para bloquear señales telefónicas en cárceles consideradas de mayor riesgo, con el objetivo de dificultar que se ordenen extorsiones y otros delitos desde el interior, ya que últimamente las extorsiones desde las cárceles se han incrementado de diferente manera.
1: También déjenme informarle que en Escuela Barrio Valle Nuevo, en San Benito, sin energía eléctrica. La Escuela Oficial Rural Mixta del Barrio Valle Nuevo se enfrenta a una situación preocupante al encontrarse sin servicio de energía eléctrica. La falta de electricidad podría afectar el desarrollo de las actividades educativas y las condiciones en las que los estudiantes y docentes realizan sus labores diarias. Se hace un llamado a las autoridades correspondientes para que verifiquen la situación y busquen una pronta solución, con el objetivo de garantizar condiciones adecuadas para la comunidad educativa.
0: Uno de los grandes problemas que están afrontando los establecimientos educativos a nivel nacional, y especialmente el departamento del Petén, que dentro de los comentarios, Richard, hay otras escuelas también que mencionan ahí que no tienen precisamente servicio energético, por lo que hacen un llamado al Ministerio de Educación, a la doctora Gloria Catalán, que tome cartas en el asunto y pueda buscar solución a este problema, porque en la escuela o en el municipio de San Benito, al parecer hay dos o tres escuelas más que no tienen el servicio de energía.
1: También dijo informarle que el Ministerio de Defensa informó que un soldado murió tras recibir un disparo atribuido a francotirador en San Marcos.
0: De acuerdo a la información que diera el ministro de la Defensa, un elemento del Ejército Nacional en unas áreas de San Marcos, cuando ellos hacían un recorrido, recibió un impacto de bala por un francotirador, ya que fue un impacto de bala directo a la cabeza que le causó la muerte inmediatamente.
2: Un soldado del ejército murió en San Marcos tras ser alcanzado por un disparo que, según el Ministerio de la Defensa, fue realizado por un francotirador.
3: Lastimosamente, hoy el ejército de Guatemala está de luto porque un francotirador desde otra posición disparó a las posiciones militares e impactó en la cabeza del soldado, dejándolo fallecido inmediatamente.
2: El hecho vuelve a poner la atención sobre el tipo de armamento que está circulando en algunas zonas del país. Defensa advirtió sobre la presencia de armas de alto poder y de largo alcance en manos de grupos ilegales, un escenario que aumenta el riesgo para las fuerzas de seguridad que operan en el territorio. San Marcos es, además, uno de los departamentos donde este año las autoridades han localizado armamento de este tipo. En marzo, PNC y Ejército encontraron en Ayutla un arsenal que incluía fusiles AK-47, AR-15 y M-16, además de cientos de municiones. El ataque contra el militar ahora abre dos preguntas clave: ¿quién realizó el disparo y de dónde proviene el armamento utilizado? Las autoridades deberán establecer las circunstancias del ataque y a los responsables. Mientras tanto, Defensa advierte sobre una amenaza cada vez más compleja: grupos armados con capacidad para atacar a distancia y con armamento de alto poder.
0: Y de acuerdo a la información que se ha logrado obtener, el departamento de...
4: encuentran vehículo que
0: está siendo reforzado directamente con la seguridad policial y trabajadores de investigadores de la DEIC, de la Policía Nacional Civil, porque Petén, de acuerdo a la información que se recibió, podría ser uno o incluido uno de los departamentos donde los extorsionistas o el crimen organizado pueda atentar contra funcionarios del Ministerio Público y contra elementos de la Policía Nacional Civil. Vamos a cambiar de tema y déjeme decirle que Guatemala recibe a más de 54,000 connacionales deportados en este año 2026, de lo que va de enero a octubre. A esta fecha van más de 54,000 guatemaltecos que han sido deportados por ahí desde los Estados Unidos a nuestro país. 54,000, imagínese usted, dejaron de percibir los dólares que enviaban a la familia en Guatemala.
5: Que durante el año, de enero al 6 de octubre del 2026, hemos recibido a 54,754 personas guatemaltecas deportadas vía terrestre y aéreas. A nivel de vía terrestre, hemos recibido a 4,575 y vía aérea 50,179. En ese sentido, hemos recibido a 53,443 personas adultas y un total de 1,311 niñas, niños y adolescentes, de los cuales 806 vienen

0: en unidades familiares, y el resto, 505, son niños, niñas y sobre todo adolescentes no acompañados de los quienes se han identificado sobre todo en territorio mexicano.
1: Entre tanto, déjeme decirle que el presidente Bernardo Arévalo releva a jefe del Estado Mayor y a un comandante en Zacapa en medio de investigaciones por hechos de Huité Zacapa. Recuerden ustedes que se dio, no sé si fue en hora de la tarde, donde se hubo o no hubo un enfrentamiento, porque no hubo quien haya disparado contra el ejército, sino supuestamente fueron elementos
2: de entrevistar una vez más al presidente Bernardo Arévalo, quien nos darnos una entrevista en exclusiva. Señor presidente, bienvenido. Muchas gracias de nuevo por acompañarnos.
3: Yuri, mucho gusto. Es un gusto siempre acompañarlos aquí en Petén. Y un saludo a la audiencia.
2: Cuéntanos, presidente, vino a hacer una entrega de becas. Tenemos entendido que hay una importante cantidad de estudiantes beneficiados.
3: Sí, en realidad no a hacer una entrega, porque los estudiantes ya han venido recibiendo las becas, pero vine a tener una reunión con el grupo de jóvenes hombres y mujeres del Petén que han recibido.
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12: Después de que hayan pasado 3 años y medio, ahí seremos arrebatados, nos vamos a la presencia del Señor y entonces en ese tiempo se producen las bodas del Cordero. Porque nosotros tenemos que entender que nuestra forma de casarnos es diferente a la forma como se había, como se hacía el casamiento en el tiempo bíblico. En el tiempo bíblico había dos actos separados en el tiempo. Estaba el desposorio y estaba en sí el matrimonio. ¿Qué era el desposorio? Era cuando yo a mi hija se la voy a dar a tu hijo para que el día de mañana se casen. Y eso ya, hermano, eso es un contrato legal, eso es vinculante. No dormían juntos, no vivían juntos, no podían tener relaciones, pero ya estaban comprometidos, como María, que estaba desposada con José, aún no vivían juntos, ¿verdad? Entonces, ¿qué pasaba en ese tiempo de espera? La novia se preparaba, dice que pasaba años perfumándose, fíjate tú. Claro, cuando te casabas con una mujer así toda llena de crema, hacía, se iba, ¿no? Es una cosa tremenda aquello, ¿no? ¿Cómo tenía que oler una mujer que lleva 2 años en perfume? Es tremendo, parece una momia más que una mujer aquello. Y el novio, ¿qué hacía? Preparaba la casa. A veces el padre le daba un terrenito para que construyera la casa o le daba una habitacioncita, ¿verdad? Y entonces, como dijo el Señor, me voy a preparar lugar, porque en la casa de mi padre muchas moradas hay. Cuando ya estén listas, yo vengo para que donde yo estoy, vosotros estéis conmigo. Entonces el novio se iba y entonces el padre supervisaba. Hijo, todavía la casa no está lista, no me vayas a ir a nadie aquí porque todavía no está la cama, todavía no está el armario, todavía no está bien el piso, todavía no está la luz. Cuando el padre decía, ok, listo, ahora le daba permiso al hijo. El que controlaba el tiempo y daba la orden de finalización de obra y que usted puede ir a buscar a su novia era el padre. Por eso el Señor dijo, yo el día y la hora no lo sé. Pero no porque no lo sepa, sino por respeto y sometimiento al padre. Solamente mi padre, porque era una forma de demostrar respeto a la autoridad, y en este caso él demostraba sujeción al padre. ¿Cómo no va a saber Cristo cuándo va a venir? Claro que lo sabe, lo que pasa es que él está diciendo, mira, así como el novio no sabe cuándo va a venir, yo estoy sujeto a la voluntad de mi padre. Cuando el padre decía vaya, entonces el novio mandaba un mensajero. Ahora nosotros somos ese mensajero. Viene el novio, que viene el novio, prepárense, oren, busquen al Señor, evangelicen, que viene el Señor. Y entonces la novia salía y se iba a la casa del novio. No es como nosotros, que el novio lleva 3 horas esperando a la novia a ver si viene. Tú me hiciste esperar a mí también, ¿eh? ¿Sabes? Y tú dices, pero muchacho, ¿pero viene o no viene esta criatura? El novio era el que iba, la novia le esperaba. Y se iban y entonces ya estaban formalmente casados. Entonces, ¿cuál era la evidencia de que ese hombre va a ser mío? Las arras. Se firmaba la ketubá. Se firmaba un documento donde él se comprometía a alimentarme, a cuidarme, a bendecir mi vida. Me daba una casa, me daba esto, me daba lo otro. Entonces, ese era el contrato que yo tenía. ¿Y cuál es el contrato? ¿Cuáles son las arras que yo tengo? Que me ha dado su Espíritu Santo. Pero ahora vemos por espejo oscuramente. Mas cuando llegue lo perfecto, que aún no ha llegado, que es Él, entonces lo que es en parte se acabará. Por eso, mis queridos hermanos, ahora estamos en un tiempo muy especial, importante de preparación. Tenemos que prepararnos, tenemos que aprovechar el tiempo, tenemos que predicar la palabra a tiempo y fuera de tiempo, porque esos últimos 7 años se van a cumplir como ya se han cumplido los 483 anteriores. Y esa es una profecía que nos demuestra que el Señor es el que controla el tiempo y la historia. En esos 483 años, se levantó y cayó el imperio de los babilónicos. Se levantó y cayó el imperio de los medos persas. Se levantó y cayó el imperio de los griegos. Se levantó y cayó el imperio de los romanos. Pero dice la Biblia que hay una visión que tuvo el rey Nabucodonosor, donde ve una estatua enorme. Y entonces él no entiende lo que significa esa estatua. Y entonces llama a todos los sátrapas, astrólogos, adivinos de la corte, y le dice 2 cosas. Quiero que me cuenten primeramente qué he soñado. Y después me cuentan la interpretación del sueño. Claro, los volvió loca a todos, porque le dijeron, ¿cómo voy a saber yo lo que tú soñaste, mijo? Cuéntame el sueño y yo te digo lo que significa. Y dice, no, de eso nada, porque ustedes se inventan una interpretación errónea, y yo quiero tener la seguridad de que ustedes saben la interpretación. Así que si no lo hacen, los mato a todos. Era fuerte el hombre, ¿no? Y llega Daniel y le dice, dame tiempo. Déjame orar, porque él cuando tenía un problema no iba a la IA. Él cuando tenía un problema doblaba sus rodillas y clamaba a su Dios. Y su Dios le reveló el sueño y la interpretación. Y le dijo, el Dios del cielo y de la tierra me ha dicho lo que tú has soñado y te voy a decir cuál es su interpretación. Tú, oh rey, viste una estatua cuya cabeza era de oro, cuyos brazos y pecho eran de plata. Su vientre y sus muslos eran de bronce y sus piernas eran de hierro y parte también de barro. Y lo que significa es que esa cabeza de oro es tu reino. Pero recuerda que después de tu reino se levantará otro, que es la plata de los medos y los persas. Y cuando los medos y los persas dejen de existir en el planeta Tierra, se levantará otro reino, que será el de Alejandro Magno, representado por el bronce. Y cuando se extinga ese reino, se levantará un cuarto reino, que es el que aparece en el Nuevo Testamento, que es Roma. Y entonces Nabucodonosor no acepta que van a haber otros reinos después de él. Y saben lo que hace en su arrogancia y en su soberbia. Días más tarde hace una estatua de oro, desde arriba hasta abajo, como diciendo, aquí no viene ni persa, ni griego, ni romano, ni nadie. Toda la estatua de oro, y además el que no la adore y se postre, lo lanza a un horno de fuego. Y a ver qué Dios los va a librar. ¡Qué tremendo! ¡Qué tremendo! Y dice la palabra de Dios que hicieron sonar tres tipos de instrumentos musicales. Esto para los músicos. De viento, de cuerda y de percusión. Los mismos instrumentos que sonaron en la presencia de Dios cuando fue creado Luzbel, el que conocemos como Satanás. El sello de la perfección, acabado, lleno de sabiduría y acabado en hermosura. Los mismos tres instrumentos y con las mismas piedras preciosas del efod del sumo sacerdote, hasta que se halló en ti maldad, porque dijo, subiré y me sentaré en el trono de Dios. Y ese espíritu de arrogancia y de soberbia se manifiesta ahora en la persona de Nabucodonosor. Y entonces la gente comienza a postrarse, como muchos están postrando ante las imágenes y ante los ídolos de este mundo, con tal de obtener unas migajas. Pero hubieron tres jóvenes que dijeron, nuestro Dios nos puede librar de tu mano y también del fuego. Pero si no me libra mi Dios, sino que Él quiere que hoy yo muera quemado, quiero que sepas que tampoco nos vamos a postrar ante tu imagen, porque nosotros solamente adoramos al Rey de Reyes y al Señor de los Señores. ¡Aleluya! Así que toca lo que quieras. Y volvieron a tocar los instrumentos. Y dice la Biblia que los arrojaron dentro del horno de fuego, atados, maniatados de pies y de manos. Y la palabra de Dios dice que Nabucodonosor se queda sorprendido, porque se queda mirando y dice, pero yo ¿cuántos echamos allá adentro? Dice, tres. Pero si yo veo cuatro. Pero el cuarto no entró después. El cuarto estaba adentro esperándolo, porque cuando tú entres al fuego, el Señor está contigo. ¡Aleluya! ¡Amén! No, entren ustedes y después yo entro. No, Él va siempre delante de nosotros. Y cuando entraron, me imagino que le habrá dicho el Señor, yo pensé que no iban a entrar, los estaba aquí dentro esperando, muchachos. Y entonces es cuando se cae postrado ante estos jóvenes valientes que estuvieron dispuestos a dar su vida por el Señor. ¿Dónde está esa gente hoy en día? ¿Dónde está esa gente? Como aquellos jóvenes que prefirieron morir antes de ser quemados en Babilonia. ¿Cuántos se postran hoy en día ante una falda, ante unos ojos bonitos? ¿Cuántos se postran hoy en día ante el dinero? ¿Cuántos se postran ante la pompa y la fama? ¿Cuántos se postran ante el aplauso, verdad, que te cautiva y piensas que es para ti? Cuando los aplausos no eran para el burro, los aplausos eran para el que montaba el burro. Y yo quiero ser un burro para Dios, llevarlo a Él a todas partes. Bendito sea Dios. ¡Aleluya! Y gloria a Dios que tenemos estas profecías en la Biblia que nos indican a la perfección, tiempo, lugar. Ahora, Daniel no tuvo esposa, no se casó. Y para poder vivir en el palacio de los reyes, tenían que castrarlos. Los hacían eunucos. Por eso Daniel no tuvo descendencia, pero llegó a ser el hombre más rico de Babilonia después del rey Nabucodonosor. ¿Y quién se quedó con toda esa fortuna? ¿Quién se quedó con toda esa riqueza? ¿Con todo ese conocimiento? Bueno, él dijo, desde que salgan de aquí hasta el Mesías Príncipe. Y esa enseñanza quedó plasmada, grabada en los corazones de aquella generación. Y resulta que un día, unas personas que observaban las estrellas, todas las estrellas tienen nombre en hebreo, todas. Simplemente es cuestión de interpretar lo que dicen. Y habían unas personas que observaban durante la oscuridad de la noche al firmamento. No eran astrólogos, no, eran astrónomos que leían, interpretaban las profecías en las señales de los cielos, porque los cielos cuentan la gloria de Dios. Un día, otro día emite sabiduría. ¿Cómo cuentan los cielos la gloria de Dios? Pues mírala y lee, le interpreta. Por eso los astrólogos quieren imitar la revelación divina, ¿verdad?, en las estrellas. Y aquellos dijeron, ha nacido el Mesías. Ya salimos de aquí, pero ahora ha nacido el Mesías, porque su estrella hemos visto en el oriente. Y entonces José y María, que ya tienen al Mesías, ya lo tienen, ya ha nacido, gloria a Dios. Nadie pudo impedir que naciera. Intentaron por todos los medios destruirlo. Ya lo habían intentado en Egipto cuando mataron a los niños para que no naciera el Mesías. Ya lo intentó Amán en los tiempos de la reina Esther, que quiso exterminar a toda la raza judía para que no naciera el Mesías. Ya lo hizo el faraón de Egipto, ya lo hicieron mucho, ya lo ha hecho Herodes. Pero el Mesías, gloria a Dios, ha nacido. Pero ahora hay una revelación. Coge al niño y a tu mujer, sal corriendo de aquí, porque Herodes lo quiere matar. Pero yo soy judío. Si cierro mi carpintería, que no era un hombre que trabajaba la madera, trabajaba la piedra, porque el carpintero era el cantero, que se llama hoy en día. Si cierro la carpintería, no tengo dinero, no sé hablar el idioma, ¿de qué vivo? Tú tranquilo, Dios siempre va adelante. Lo último que te tiene que preocupar es de qué vas a comer. Mira, las aves del cielo no siembran, no hilan, pero nuestro Padre Celestial las alimenta. Confía, busca primeramente el reino de Dios y su justicia, y todo vendrá por añadidura. Viene en camino la bendición. Hoy viene la bendición para tu vida, porque el Señor está con nosotros en este lugar. Aleluya. De repente, ven que vienen camellos cargados hasta arriba. Y dice, pero esto qué cosa es, ¿quiénes son estos? Y dice, ¿dónde está el rey de los judíos? Y se lo dicen a Herodes. Es como si usted va a España y se encuentra con el rey de España. Bueno, tengo que atraparme la boca, pero usted se encuentra al rey de España y le dice, hola, vengo de la República Dominicana. Vengo a ver al rey de España, y lo tienes delante tuyo. Y el rey te dice, ¿sí, el rey soy yo? No, tú no eres el rey. Tú eres un pelele. Tú eres un imbécil. A ti te puso Roma. Tú no eres el rey. Nosotros venimos a adorar al rey de Israel. Y entonces él dice, a ver, estos están diciendo que vienen a ver al rey. ¿Dónde tiene que nacer el rey? Dice, en Belén de Judea, porque así está escrito por el profeta Miqueas. Dice, bueno, vayan, adórenle, y cuando lo encuentren me avisan que yo voy también a adorarlo. Mentira, mentira, no te fíes ni un pelo. Entonces cuando llegan, dice que abren sus tesoros y le dan oro, incienso y mirra. Y reconocen su ministerio profético, su ministerio sacerdotal, y lo reconocen como el Rey de Reyes y el Señor de los Señores. Y delante de un niño que no habla, que no camina, que no predica, que no hace señales, milagros y prodigios, se postran ante él, porque él sabe que ese niño es el Mesías que decía Daniel que nacería en esa época de la historia. Bendito sea Dios. ¡Aleluya! ¡Gloria a Dios! Y se van dos años. Se va José, María y el niño 2 años al extranjero. ¿Y de qué vivieron? De lo que le trajeron los magos de Oriente. Y usted se pregunta, ¿yo de qué voy a vivir si me hago pastor o siervo de Dios? Ay, querido, no creo que te estés haciendo esa pregunta. ¿Qué vas a vivir? Pues como dice la Biblia, el justo por la fe vivirá. Usted busque el reino de Dios y su justicia y todo te vendrá por añadidura. Bendito sea Dios. Olvídate del dinero. Son los gentiles los que viven así, que comeré, que vestiré. Vosotros buscadme a mí, porque yo soy vuestro proveedor. Bendito sea Dios. Yo es que me entusiasmo tanto con esto, hermano, que esto tenía que haber durado un mes. Espera, porque el pastor Claudio me toma la palabra y no me va a soltar en un mes. Así que déjate. Espera. Yo tengo aquí en algunas preguntas que vamos a responder, intentaré. Por ejemplo, cuando se habla en la Biblia de Israel, ¿es todos los que creen en Jesucristo o es todo Israel como país? Bueno, una cosa es el Estado de Israel y otra cosa es el pueblo de Israel. Son dos cosas diferentes. En Israel hay hermanos nuestros en la fe, que no se llaman cristianos, porque esa palabra no suena fea allí, se llaman mesiánicos. Entonces hay muchos hermanos, yo he predicado en Tel Aviv, yo he predicado en Beersheba, hay hermanos, hay pastores, claro que sí. Y cuando se convierte un judío, pues el Señor no le va a pedir el pasaporte a nadie cuando llegue a la gloria. Enséñeme su pasaporte. A mí me dijo una vez, no, todos los judíos son salvos. Digo, ¿así? ¿Por qué? Yo, pues son judíos. No, eso no. No, Señor. Todos nosotros nos descarreamos como ovejas, cada cual se apartó por su camino, mas Jehová cargó en él el pecado de todos nosotros. El judío es igual de pecador que un dominicano, chino, japonés o español. Todos necesitan a Cristo como su Señor y Salvador personal. Que Dios tenga un trato, que Dios tenga unos pactos con la nación de Israel, eso es otra cosa. Pero todos están condenados y todos necesitan salvación en Cristo Jesús. Dice, ¿cuándo se producirá el arrebatamiento? Bueno, yo creo que ya lo he dicho, ¿no? ¿No? ¿O no me entendió? Dice, hola Pastor Sierra, Dios le bendiga. Quisiera saber que me confirme si en Patmos, como ciudad, hay iglesia cristiana. Nosotros estuvimos a punto de ir a la isla de Patmos cuando estuvimos en Esmirna. La ciudad de Esmirna es una ciudad preciosa. Y allí se coge un barco que tarda 4 horas en llevarte a Patmos. Pero en esa época del año en la que fuimos, no había barco. Es en otra época. No, en Patmos, que yo sepa, no hay ninguna congregación. Es una isla prácticamente de cosas turísticas, pero no hay ninguna congregación cristiana, que sepamos. ¿Cómo podemos diferenciar los acontecimientos y saber que son señales proféticas? El filtro, la palabra. ¿Cuál debe ser la actitud práctica del creyente en su día a día para estar preparado y no tener miedo? Vivir en santidad, en obediencia y en orden. Ponga su vida en orden. Si está viviendo con un hombre y lo presenta como su marido, pero es mentira porque no es su marido, cásese. Póngase en orden. No, es que es mi esposa. No, tu esposa no es. ¿Lo puede demostrar? Bueno, no, lo puede demostrar. No. ¿Usted puede demostrar que el coche es suyo? Sí, mire los papeles. ¿Usted quiere viajar a Estados Unidos? ¿Tiene el pasaporte? ¿Tiene la visa? Sí. ¿Y por qué no tiene papeles para su matrimonio? Pues tiene que ponerse en orden. Y cuando usted está en orden, caerán a tu lado 1,000, 10,000 a tu diestra, tú vives tranquilo, porque el Señor bendice a persona ordenada y en santidad y en obediencia. Así de claro, así de claro. Ahora, usted no está en orden y tiene que tener no miedo, pánico. Según usted entiende, la iglesia será arrebatada antes de que se desate la ira del Cordero en los primeros 3 años y medio. Sí, sí, lo acabo de decir. ¿En cuál fiesta bíblica viene el Señor y cuáles son los eventos que aún faltan? Por ejemplo, falta la reconstrucción del Templo de Jerusalén. Ah, una cosa que tengo que decir que se me olvidaba. Para que se pueda reconstruir el Templo de Jerusalén, que se tiene que reconstruir, porque dice la Biblia que el anticristo se sienta en el Templo de Dios, haciéndose pasar por Dios, no se puede levantar el Templo de Jerusalén si no aparece un animal que en hebreo se conoce como Pará Adumá. Es decir, una vaca bermeja o una vaca roja. ¿Qué se hacía con esa vaca roja, que es un tipo de la sangre de Cristo? Se ponía sobre un altar, se le quemaba viva, no se podía comer nada. Tiene que ser una vaca joven, que nadie la haya utilizado, no ha tenido hijos, vaquitas, ¿no? o ternero. Todos los pelos de su cuerpo tienen que ser rojos. Y entonces esa vaca no aparecía, porque con las cenizas de esa vaca, ellos la utilizan como algo para purificar. Entonces tienen que subir a las planas de las mezquitas, tienen que purificar todo el terreno. Es todo un ritual que lo saben hacer los levitas, los cohen, los sacerdotes. Y esa vaca no aparecía. ¿Saben que en uno de los últimos viajes que hicimos a Israel, y fuimos a Shiloh, que era Shiloh, donde se crió Samuel, donde estaba el sacerdote Elí y los hijos aquellos terribles, Ofni y Fines, ¿se acuerda? Y Ana. Bueno, pues resulta que vamos a Shiloh, vemos todo donde estaba el tabernáculo, etcétera, etcétera, y nos ponen una película de cómo era el tabernáculo, los 400 y pico de años que estuvo allí, y de repente las cortinas se abren. Y detrás de las cortinas vimos 7, no una ni dos, 7 vacas rojas que ya están preparadas para ser sacrificadas en cualquier momento para sacrificarlas en el Templo de Jerusalén. ¿Qué es lo que falta? Que Dios dé la orden. Algo increíble, la famosa vaca roja, que no se puede manipular genéticamente, sino tiene que ser producto de la naturaleza. Entonces, eso es lo que faltaría, digamos, y por supuesto, antes de que venga el Señor, la manifestación del anticristo. Este personaje que no sabemos el nombre, porque veo que por ahí me dicen, ¿y cómo se llama? Hombre, yo no sé cómo se llama, pero la Biblia nos da una clave. Su nombre tiene que darnos la cifra de 666. ¿Y cómo podemos hacer eso? Porque cada letra es un número, y entonces usted suma, y repito, le tiene que dar 666. Si no le da esa cifra, no es el anticristo. ¿De acuerdo? Pastor, ¿por qué? Ay, esta no la entiendo. Si me ayudan aquí, no, esta letra no. Es que me escribieron en arameo. ¿Qué dicen?
13: Pastor, ¿por qué algunas iglesias de sana doctrina no predican el Apocalipsis?
12: Yo no sé, pregúntele a su pastor, yo qué sé. ¿Por qué algunas iglesias no predican de la sana doctrina en el Apocalipsis? Yo qué sé, mija. Pregúntele a ellos. ¿Cuáles son las señales que se han cumplido que indican que somos la última generación? Por ejemplo, la restauración nacional del pueblo de Israel. Hubieron muchos hermanos que murieron y nunca vieron esa señal cumplida. Ya hay un pueblo y hay un país que se llama Israel. ¿Le parece poco? Esa es una de las señales maravillosas que indica que estamos en los últimos tiempos. Bueno, esta pregunta, mire, yo no he venido aquí a aclarar problemas doctrinales. Yo he venido aquí a enseñar escatología. Si usted, esta pregunta, ¿se puede perder la salvación? Yo aquí no voy a entrar en estas cuestiones. Esto se lo pregunta usted a su pastor. Yo no soy su pastor. Entonces yo, de Apocalipsis y de Daniel, lo que quiera. Pero yo esto no lo contesto porque no he venido para esto. ¿Vale? Bendiciones, pastor. El diezmo... Uy, mi madre. ¿Cómo dicen ustedes los dominicanos en cuando se ponen los pelos de punta? Tú decías una palabra. ¿Eh? Granulado. A ver, dile ahí.
14: Engranojado.
12: Yo eso no lo había oído en mi vida. Ahora cuando leí lo del diezmo me engranujé todo, muchachos. No, yo eso de diezmo y tal, yo ahí no entro. Pregúntale a su pastor. Las personas que hayan quedado después del rapto y no se dejen poner la marca de la bestia, ¿tienen oportunidad de arrepentirse con Dios? Sí. Pero si te cuesta arrepentirte ahora en el tiempo de gracia y vives en la carne ahora que puedes, ¿te vas tú a arrepentir cuando venga el anticristo? Lo dudo mucho, querido. Hoy es el día de salvación. Hoy es el tiempo aceptable. Aleluya. No dejes para mañana tu conversión. La gran mayoría de las iglesias cristianas de la República Dominicana no creen en la iglesia, que la iglesia estará en parte de la tribulación. ¿Qué problema nos traerá después de haber abierto los ojos? Bueno, problema por abrir los ojos ninguno, al contrario, el problema lo tiene cuando no lo abres. hay otra, y después por ahí, no sé si tienen a... Ahí había otra. ¿Quién detiene la ira del Espíritu Santo? Bueno, el Espíritu Santo no dice que tenga ira. Vamos a hablar con propiedad. Se habla de la ira del Cordero. El Espíritu Santo en ningún momento se menciona como ira. Es que se ha hecho toda una teología, toda una enseñanza, desde mi punto de vista errónea, adorar al Espíritu Santo, hablar con el Espíritu Santo, honrar al Espíritu Santo. Eso no es bíblico. Orarle al Espíritu, eso no es bíblico. Hay que mantener el orden. Orar al Padre en el nombre de Cristo y que te guíe el Espíritu. El famoso libro, Buenos días Espíritu Santo, no, yo le digo buenos días Señor, amado mío, que Espíritu Santo, el Espíritu está dentro de mí. Entonces, él, cuando Él venga, Él tomará de lo mío y os lo hará saber, Él me glorificará a mí. ¿Se dan cuenta? Entonces, el Espíritu Santo no tiene ira, esto sería en todo caso del Señor. Y lo que detiene la ira, pues mira, pues es la misericordia y el amor de Dios. Porque si no fuera por su infinita misericordia y el amor, ninguno de nosotros podríamos estar aquí esta noche. ¿Hay alguna pregunta más que ustedes tengan por ahí? Ah, bueno, mi madre, mira esto. ¡Chu! Otra más. ¿Qué papel? ¿Qué dice ahí?
13: ¿Qué papel juega la IA en los tiempos finales? Dicen que puede ser el anticristo.
12: No, el anticristo no es la IA. La IA es un avance tecnológico que de momento... está ayudando en muchos aspectos a médicos, abogados, incluso a... Bueno, mira, Alberto, esto que se puso hoy en... ¿Dónde está Alberto? Esto que se puso hoy en la pantalla es de eso de la IA y todo, ¿no? Pero la IA va a dar un cambio tremendo. Porque hoy en día la gente se fía, porque tú dices, dame un estudio de Romanos. Dame una palabra sobre la segunda venida de Cristo, pero llegará un momento que la gente confíe tanto en eso que van a creer que todo lo que la IA le responde es verdad. Yo creo que el anticristo usará internet, YouTube, Facebook, Instagram, la IA y todo lo que venga por delante. Nuestro punto de referencia es la Biblia. No dejen la Biblia por el internet, ni por la IA, ni por vainas raras. Cuidado con eso. Cuidado con él. Nosotros estamos utilizando de momento las redes sociales para predicar y difundir el Evangelio. Se han abierto iglesias en muchas partes del mundo a través de las redes sociales, nuestro canal Centro Evangélico Vida Nueva. Pero no se olviden ustedes que el anticristo, que no tiene ningún tipo de escrúpulos, va a utilizar absolutamente todo, todo para engañar y seducir y arrastrar a las multitudes al error. Así que con esto de la IA, tengan mucho cuidado. Hermano.
13: Pastor, ¿existen los apóstoles hoy en día? Oiga esta, Pastor.
12: ¿Cómo? Existe el Rey de Reyes y el Señor de los Señores. Ese es el que existe.
13: Oiga esta, pastor. Dice, ¿cómo nos dejamos engañar en los tiempos finales?
12: ¿Cómo?
13: Sí, pero es... ¿Cómo no dejarnos? ¿Cómo no dejarnos engañar en los tiempos finales?
12: Escudriñando las Escrituras, porque ellas son las que dan testimonio de mí. Si usted lee la palabra, usted podrá discernir si la enseñanza que está oyendo es bíblica o no es bíblica, si viene del corazón del hombre o viene del corazón de Dios. Entonces hay que ir a la palabra, escudriñarla, leerla, memorizarla, interiorizarla, para que de esa manera usted pueda en todo momento saber si lo que estoy oyendo, lo que estoy viendo viene de parte de Dios o sabe Dios de quién viene. Ojo con esto, había una muchacha que durante muchos días le hizo una gran publicidad a Pablo y a Silas. Cuidado con eso, estos son siervos del Dios Altísimo. Y Pablo después de algunos días dijo, a mí esto no me gusta. Mira, como tú te rodees única y exclusivamente como pastor, como creyente, de personas que a todo te dicen sí, tú tienes un gran problema. Tú tienes que rodearte de gente que te ame y te respete tanto, que aunque seas el pastor o el apóstol, te digan, hermano, eso no es de Dios. Porque entonces tú estás rodeado de personas que por miedo o por una dependencia excesiva y enfermiza te dicen a todo que sí y no te están ayudando en tu crecimiento y en tu desarrollo espiritual. Así que rodéate de gente madura que si te tiene que llamar la atención, que te la llame, pero te lo hacen porque te aman. Eso es lo que te va a ayudar a crecer en tu vida cristiana.
13: Escuchen esta, pastor. Dice, escuchen esta. Después del reino milenario de nuestro Señor Jesucristo, sí. ¿Iremos con él al cielo o permaneceremos en la tierra?
12: Bueno, el reino milenario, no lo he dicho, es al final de la gran tribulación. Es decir, empieza la gran tribulación, sellos, trompetas, copas, batalla de Armagedón. Es el final de la gran tribulación, es la batalla de Armagedón en el Valle de Megiddo. 200 millones de soldados. ¿Viene el Señor Jesucristo? ¿Cómo viene y cuándo viene? Viene al final de la gran tribulación. Más información, Zacarías capítulo 14 dice, y en aquel día se afirmarán sus pies sobre el monte de los olivos y este se partirá en dos. Y él establece su reino milenario, su reino aquí en la tierra desde la ciudad de Jerusalén, y entonces todos los que sobrevivieron, que se habrán salvado muchísimas personas físicamente de la guerra y de las catástrofes, tendrán que subir todos los años a Jerusalén a celebrar la fiesta de los tabernáculos. Esto no es un invento mío, ahí está en Zacarías 14. Y la ciudad, el país que no suba, ese año no caerá ni una gota de lluvia sobre su tierra. Entonces, durante 1000 años, la sede de gobierno estará en la ciudad de Jerusalén y tendrán que ir todas las naciones de la tierra a esa ciudad. Y algunos dirán, ¿pero va a caber toda la gente allí? Es que la orografía del país va a cambiar drásticamente. Porque hoy en día, cuando usted va a Jerusalén, que es una ciudad rodeada de montañas, y cada montaña tiene su historia y su nombre. Usted va a ver que aquí está el Templo de Jerusalén, en Monte Moriad, ahí está el barranco, el torrente del Cedrón, está el Monte de los Olivos, etc. La Biblia dice que cuando Él ponga sus pies sobre el Monte de los Olivos, el monte se parte y se hace un gran valle. Y el templo que nos profetiza que se va a construir en el tiempo del milenio, como botón de muestra de lo que todo eso representó, será prácticamente la totalidad de la ciudad de Jerusalén. Y entonces dice que saldrán ríos de agua viva subterráneas que ya están en Jerusalén. Ya en Jerusalén hay ríos, pero van por debajo de tierra. Y dice que las aguas de ese río salen a la superficie y comienzan a ir detrás del Monte de los Olivos, que ya no va a existir, y entrarán en las aguas del Yan Hamelach, o el mar salado, el mar muerto, y cobrará vida. Y otra parte de esas aguas entrarán en el río Mediterráneo. Es decir, que la orografía de la ciudad va a cambiar de tal manera que millones y millones de personas van a poder ir a Jerusalén. De hecho, tendrán que ir a Jerusalén. La pregunta es, ¿y nosotros dónde vamos a estar? Bueno, la Biblia dice que nosotros reinaremos juntamente con Cristo. Pero escuche bien, sentido común, vamos a pensar. Dije el otro día, la cabeza no es ni para el kipá ni para el sombrero, para pensar. Si yo soy cristiano y la promesa es que yo voy a reinar con Cristo, y esa promesa es para usted, y para usted, y para usted, entonces ¿qué significa? ¿Que yo voy a reinar sobre ti y tú sobre mí? No, no tiene sentido. ¿Sobre quién vamos a reinar? Sobre los millones y millones de inconversos que salieron vivos de la gran tribulación, entran a formar parte del milenio sin ser salvos. Por eso al final del milenio dice que se vuelven a rebelar y quieren otra vez volver a atacar el campamento de los creyentes, ¿verdad? Porque al final del milenio Satanás dice que será suelto otra vez. Oye, 1000 años atado el personaje este, tú, y no se ha arrepentido. Y no cambia, ¿eh? 1000 años, se ha cumplido la profecía, se ha cumplido la venida del Señor, lo sueltan un poco y vuelve otra vez a las andadas. Oye, es que el que no quiere cambiar, no cambia ni a palos, ¿eh? Entonces, en el milenio estaremos con Cristo en la tierra. Pero bueno, Apocalipsis 21 y 22 me hablan de una ciudad cuyas calles son de oro y cuyas puertas son de perla, que se llama la Nueva Jerusalén. Todavía no estamos allí. Ese es el regalo final que el amado le da a la novia, y es cuando por fin empezará la eternidad viviendo en las calles de la Nueva Jerusalén, que es una ciudad que tiene unas medidas descomunales, donde estaremos por la eternidad en la presencia del Señor. ¿Vale?
13: Escuche esta, pastor. Dice, la historia de Jod es profunda y me gusta leerla. ¿Es cierto que es la única fábula que tiene la Biblia?
12: No. El libro de Jod no es ninguna fábula. Hay fábulas en la Biblia. Por ejemplo, árboles que hablan el uno con el otro. Una fábula es cuando algo, como por ejemplo un árbol, un animal, como los dibujos animados, ¿no? Que habla el perrito con el tal. Hay dos fábulas en la Biblia. No sé si las conocen, pero hay dos fábulas en la Biblia. Pero la historia, el libro de Jod, es literal. Los judíos dicen que eso es imposible, que un hombre haya aguantado eso. Es imposible que un hombre haya podido aguantar todos los sufrimientos que soportó Job. Entonces ellos dicen que el libro de Job es como una alegoría, como una parábola de los sufrimientos que experimentaría el pueblo de Israel a lo largo de la historia. Pero eso es rotundamente falso. Job fue un personaje de carne y hueso, estuvo casado, tuvo sus hijas, perdió a sus hijos, después tuvo otros, etcétera, etcétera. No es ninguna fábula, no es ninguna parábola, es un libro literal y, dicho sea de paso, el más antiguo de la Biblia. Debería estar el primero. Lo que pasa es que porque no está en orden cronológico no se puso ahí. Pero no es ninguna fábula, es una historia real y literal. Pero fíjate tú, ¿cómo aguantó tanto este hombre? Y después había un día cristiano que no lo saluda y se enfada y se va a otra iglesia. Yo, ¿cómo es esto? Y este hombre se le mueren los hijos en una semana todos. La mujer se le pone en contra, maldice a Dios y muere ya de una vez. Se le caen las casas encima, se le pudren las cosechas, se le mueren el ganado. ¿De dónde sacó tanta fuerza? Porque él dijo, aunque Jehová me mate, lo seguiré adorando, porque yo sé que mi Redentor está vivo. Por eso aguantó, porque el que ama a Dios, aguanta lo que haga falta por amor al Señor. Bendito sea Dios.
13: Pastor, esta es una solicitud muy buena.
12: A ver.
13: Dice, pastor, necesitamos que usted ore por las mujeres solteras de mi iglesia antes de que llegue el apocalipsis.
12: Yeah. quiere que ore por las mujeres solteras antes de que llegue el apocalipsis. Si quieren, hacemos un llamamiento para que estas hermanas se conviertan a Cristo esta noche. Porque esto es una señal de una inmadurez tremenda. Casados o solteros o viudos, la iglesia tiene que anhelar que venga el Señor.
13: Amén.
12: Entonces,
13: amén.
12: Si usted antepone, si usted pone primero su deseo carnal antes de su deseo de que venga mi Señor a la tierra, usted me está insultando sin darse cuenta. A mí me da igual si usted se casa o se separa o se divorcia, querida hermana o amiga. Nosotros tenemos que amar la venida del Señor Jesucristo, y por eso la iglesia está como está. Porque está con estas historias y con estos juegos y con estas boberías. Cuando toda la iglesia ame al Señor con toda su alma, con todo su corazón y con toda su fuerza, me da igual si me caso o me enfermo o me muero. Que Cristo venga pronto. Bendito sea Dios.
13: Amén.
12: Por favor.
13: Pastor, dice, ¿dónde se celebrará la boda del Cordero y cuándo?
12: Las bodas del Cordero se celebran durante el tiempo que la iglesia ha sido arrebatada en la presencia del Señor. Allí en su presencia, allí se van a llevar las bodas del Cordero.
13: Pastor Sierra, por favor, explicar por qué los 70 años de cautiverio en Babilonia se debieron al no poner a los israelitas en la tierra y en el descanso cada 7 años.
12: Yo lo expliqué el otro día. Yo lo expliqué el otro día, que había una ley que consistía en dejar reposar la tierra cada 7 años. No la cumplieron nunca y por lo tanto la tierra tenía que reposar 70 años. 70 por 7 son 490. Por lo tanto, quiero saber si Satanás todavía visita al Señor en el cielo para acusarnos. Oye, yo te digo una cosa. Yo tengo que ser el tipo más simplón del mundo, porque yo no sé cómo la gente se hace algunas preguntas, muchachos. Hay 7,000 millones de inconversos, hay miles de personas que no conocen al Señor. A mí qué me importa si el diablo entra o no entra. Mira, y si entra, no, se le van a quitar las ganas de entrar, porque mi Señor le va a decir: ahí mi hijo está lavado por la sangre de Cristo. Así que no lo acuse, porque ninguna condenación hay para los que están en Cristo Jesús. Si entra o no entra, yo no lo sé, pero como se le ocurra a este tipo entrar a la presencia de mi Señor y venga con cuentos hablando de Manolo Sierra, va a salir escopetado este personaje. Fíjate lo que te digo. De todas maneras, te digo una cosa. Antes de la muerte y resurrección de Cristo, el diablo tenía una cierta libertad y un cierto acceso que ha perdido. Porque no te olvides que la primera profecía de la Biblia, ya que estamos hablando de profecías, la primera profecía de la Biblia está en Génesis 3:15, donde cuando pecan el Adán y Eva y todo, le dice el Señor a la serpiente: tú te vas a arrastrar y vas a comer el polvo de la tierra hasta el final de los tiempos. La maldijo. Adán le dijo: tú vas a comenzar a sudar, te vas a comenzar a secar. Por eso el sacerdote, cuando ministraba en la presencia de Dios, no podía sudar, para no recordar el pecado que cometió Adán. Por eso dice que tenían que vestirse con ropa de lino, para no sudar y moverse lentamente en el tabernáculo. A la mujer le dijo: tú vas a comenzar a tener menstruación y vas a comenzar a parir con dolor a tus hijos, y la tierra ya no tendrá su fertilidad y su fuerza, y los animales se te volverán en tu contra. Y antes tú tenías dominio sobre lo creado, ahora lo creado va a tener dominio sobre ti. Pero te digo algo, Eva: un descendiente tuyo va a ser herido en el calcañar. Pero ese que va a ser herido en el calcañar va a herirte a ti en la cabeza con herida de muerte. Y de ese momento Satanás oye por primera vez en la historia de la humanidad que un descendiente de una mujer, no sabe si es varón o hembra, no lo sabe todavía, le va a herir a él en la cabeza, aunque él le podrá herir en el calcañar, en los pies a esta persona. Satanás comienza a seguir el rastro como si fuera un perro sabueso, diciendo: ¿dónde está? ¿Quién será? ¿Quién no será? ¿Quién no será? Hay aquí dos muchachos. ¿Tiene que ser este o tiene que ser aquel? Satanás pone en el corazón de Caín que mate a su hermano Abel, que es el bueno, el que obedece y agrada a Dios. Tiene que ser ese, porque Dios no va a usar al malo. Entonces Caín coge y mata a su hermano. Pero se da cuenta de que nace un tercer hijo, que es su hermano Set. Y le sigue el rastro, y le sigue el rastro, y le sigue el rastro. Y vamos viendo por toda la palabra de Dios cómo Satanás está tratando de ver quién es, dónde nace, dónde no nace, cómo vive, cómo no vive, qué nombre tiene, qué nombre no tiene. Porque, queridos hermanos, Satanás se tiene que sujetar a los planes de Dios. No es omnipotente, no es omnisciente, no sabe nada de eso. Y entonces, mis queridos hermanos, qué hermoso es saber que nuestro Dios controla la historia y que no tenemos que tenerle miedo al enemigo. Viva tranquilo, en paz me acostaré. Yo ese versículo lo digo toda la noche. Ahora vas a ver cómo lo va a decir también toda la gente. Yo digo todas las noches, en paz me acostaré y así mismo dormiré, porque solo tú, Señor, me haces vivir confiado. Amén. Y duermo como un bendito. ¿Por qué? Porque la paz de Cristo es una realidad en nuestras vidas. Así que disfrute y viva tranquilo. Y alabe al Señor en todas las cosas que vea en su vida. Hermano, por favor, ¿vale? El diablo está vencido, está derrotado. Olvídese, olvídese.
15: Otra pregunta.
12: A ver, ¿cuál es esa?
15: Dice, ¿en cuál fiesta bíblica viene el Señor y cuál evento aún?
12: Bueno, yo en esto voy a dar una opinión personal.
15: Sí, sí.
12: El Señor dice que cuando, lo dice en Apocalipsis, dice, cuando yo venga pondré mi tabernáculo y habitaré entre vosotros. Yo seré vuestro Dios y ustedes serán mi pueblo. ¿Por qué menciona la palabra tabernáculo? La palabra sucá. Cuando yo venga pondré mi tabernáculo entre vosotros. Esa es una palabra que solamente se utiliza en una fiesta que se llama la fiesta de los tabernáculos, que se celebra generalmente por el mes de octubre. ¿Será esto una indicación de que el Señor puede venir en esa época, porque es la única fiesta profética que no ha tenido cumplimiento en Cristo? La Pascua se cumplió en Cristo, murió en la Pascua. El Espíritu Santo fue derramado en el día de Pentecostés, en el aposento alto. Pero ¿y la fiesta de los tabernáculos qué cumplimiento ha tenido profético en la figura de Cristo? Ninguna. Tal vez por eso Él dice, cuando yo venga pondré mi tabernáculo entre vosotros. Es una opinión personal, no es Biblia, ¿vale? Por lo tanto, yo no puedo decir cuándo va a venir el Señor, ni mucho menos, pero probablemente vengan esa fecha, no lo sé.
15: Pastor Sierra, esta pregunta la repiten varias veces y es la siguiente: ¿por qué muchos pastores dicen que cuando venga la tribulación la iglesia no va a estar aquí, que seremos arrebatados antes?
12: Pregúntale a esos pastores por qué dicen eso.
15: Muchas preguntas, varias.
12: Muchos pastores dicen o enseñan lo que ellos creen que tienen que enseñar y lo que han aprendido en su iglesia o en su escuela bíblica. Entonces yo enseño lo que creo que he aprendido y descubierto en las escrituras, pero otros no sé por qué enseñan lo que enseñan, ¿no? La verdad es que no lo sé.
15: Hay varias preguntas,
12: un par de ellas más, ¿no? A lo mejor
15: varias preguntas, pero están en jeroglífico, no se
12: ¿alguien
15: entiende?
12: ¿Tiene interpretación de lengua?
15: Muy difícil.
12: El don de interpretación de lengua, por favor. Léeme otra y quiero llevarle. ¿Ustedes tienen 5 minutos más?
16: Sí.
12: A ver, ¿quién me da 5 minutos? Mira, 5, 10, 15, 20, 25, 30. Muy chacho, tenemos tiempo de sobra. Lee una más, porque yo no me quiero ir a España sin compartir esto un momentito.
15: Estoy buscando, estoy tratando de entender, Pastor Pérez. Si
12: le... Te hace falta discernimiento de espíritu.
15: Un espíritu de traducción me hace falta, Pastor.
12: Espíritu de traducción. ¿Y no será que tienes falta de vista, hermano?
15: No, mire, Pastor, mire aquí, dice.
12: A ver.
15: Vaya a ver.
12: Mire, ve.
15: Lea ahí, a ver.
12: Dale el micrófono a la hermana.
17: La representación de Montecristi.
12: ¿Cómo?
17: Montecristi, dice.
15: Ahí dice Montecristi, pero ¿qué?
12: El conde de Montecristi, no, está aquí esta noche.
17: Espérese. La representación de Montecristi, o sea, es un grupo de personas que están representando ese pueblo que se llama Montecristi.
12: Hay un pueblo que se llama Montecristi. Ah, mira quién era.
17: Okay. Si estamos en el año 469 de la profecía de Daniel, ¿cuál sería la estimación para el comienzo de la tribulación?
12: No, lo que pasa, mire, ¿sabe lo que pasa? Claro, porque la persona que hace esta pregunta dice el año 469. Es que yo dije que se detuvo el tiempo con la muerte de Cristo en la cruz, porque ya no estaríamos en el 469, estaríamos muchísimo más. Entonces empezó con el retorno del pueblo de Israel a su ciudad para restaurarla. Llegó hasta la entrada triunfal de Cristo en Jerusalén, 483, se paró el tiempo. Estamos en el periodo de la gracia, que nadie sabe cuánto va a durar. Y cuando termine el periodo de la gracia, vuelve otra vez a ponerse en marcha el tiempo y los 7 años que quedan por cumplirse. Entonces no estamos en el 469. Se paró el reloj en el 483. Pasó el tiempo de la gracia y los 7 años que faltan todavía no han empezado. Ok, vamos a dejarlo ahí. Un momentito, hermanos. Mire, en Apocalipsis capítulo 12 hay algo impresionante, impresionante, que nos va a dar más fuerza para creer en lo que hemos tratado de compartir en estos días. Apocalipsis capítulo 12 nos habla de una mujer. En la Biblia hay muchas mujeres literales y simbólicas. Por ejemplo, nos habla de una profetisa, una pseudo profetisa que dice ella que se llamaba o era como Jezabel. Tenemos muy buenas mujeres en la Biblia, tenemos muy malas mujeres en la Biblia. Tenemos una mujer que la llaman la gran ramera, que es esa estructura religiosa que va a controlar y a utilizar el falso profeta. Pero luego hay una mujer embarazada que aparece en el capítulo 12 y fíjense las características. Versículo 1. Apareció en el cielo una gran señal, era una mujer vestida del sol con la luna debajo de sus pies y sobre su cabeza una corona de 12 estrellas. Usted tiene automáticamente que decir sol, luna y 12 estrellas. ¿Dónde hay un pasaje bíblico en la Biblia donde aparece el sol, la luna y las estrellas? Con los sueños de José. José, no Josué, José. José le cuenta un sueño a su padre y dice: papá, yo he visto que el sol, la luna y las estrellas se postran ante mí. Y su padre le dice, ahí viene la interpretación, y esa es la interpretación genérica, no solamente para ese momento, sino para todas las veces que aparezca sol, luna y estrellas. Es como una plantilla, ¿no? Esto significa aquí una cosa y aquí significa igual. Y le dice: hijo, ¿qué estás diciendo? Que tu padre, el sol, la luna, que recibe la luz del sol, que es tu madre, y tus hermanos, que son las estrellas, nos vamos a postrar ante ti. Luego, ese sol, esa luna y esa estrella es el papá, la mamá y sus hermanos. Entonces, como sabemos que eso es símbolo o representación de Israel, porque el papá era judío, la mamá era judía, los hermanos eran de las 12 tribus de Israel, ¿verdad? Pues entonces decimos que esta mujer representa a Israel porque está vestida con el sol, con la luna y con las estrellas. Les voy a dejar una tarea y si algún día vuelvo por aquí, a ver si sois capaces de darme la respuesta. Cuando José le dice que el sol, su padre, la luna, su madre, ¿quién es la madre de José? Raquel, ¿verdad? Y sus hermanos se van a postrar ante él. Raquel nunca fue a Egipto. Ni siquiera está enterrada en la cueva de Macpela. Está enterrada cerca de Belén. En la cueva de Macpela está Abraham y Sara. Está Isaac con Rebeca. Y está Jacob con Lea. Pero Raquel no está enterrada allí. Pero él dice que en el sueño vio el padre, la madre, el sol, la luna y las estrellas que se postraron ante él. ¿Cómo se va a postrar Raquel si ella murió antes de ir a Egipto? Bueno, eso para otro día. Entonces, espera. Entonces, esta mujer es Israel, que está encinta, clamaba con dolores de parto en la angustia de desalumbramiento. Está encinta de una promesa, la promesa de Génesis 3:15. Hay una promesa, ella está embarazada de una promesa, de una palabra profética. También apareció otra señal en el cielo, y la señal era un gran dragón. Este es el diablo. Un dragón escarlata que tiene 7 cabezas, cuernos, cabezas, 7 diademas. Su cola arrastraba la tercera parte de las estrellas. Nos habla de la caída del cielo de Satanás. Lo arrojó a la tierra. El dragón se paró frente a la mujer que estaba para dar a luz a fin de devorar a su hijo tan pronto como naciera. Todos los intentos satánicos a lo largo de la historia para impedir el nacimiento del Mesías. Y ella entonces por fin da a luz. Y da luz no a una niña, sino a un niño. Y ese niño, fíjate, regirá con vara de hierro a todas las naciones. Y su hijo fue arrebatado para Dios y para su trono. ¿Este niño quién es? Es el Señor Jesucristo. Los católicos interpretan que esta mujer es María.

por 1260 días, es decir, 3 años y medio. Y esto lo saben ellos, y por eso se están preparando en el desierto, guardando toneladas de comida y de agua. Esto lo saben ellos perfectamente. Después hubo una gran batalla en el cielo. Miguel y sus ángeles luchaban contra el dragón, y luchaba el dragón y sus ángeles, pero no prevalecieron, ni se halló ya lugar para ellos en el cielo, sino que fue lanzado fuera el gran dragón, la serpiente antigua, que se llama Diablo, Satanás, el cual engaña al mundo entero. Fue arrojado a la tierra y sus ángeles fueron arrojados con él. Es decir, quiso impedir el nacimiento, le salió mal. Quiso destruir a la mujer, le salió mal y no pudo. ¿Qué es lo que hace entonces? Vamos a dar un pequeño salto, ¿vale? Versículo 13. Cuando vio el dragón que había sido arrojado a la tierra, persiguió a la mujer que había dado a luz al hijo varón. Se le dieron a la mujer las alas de las águilas, de la gran águila. Algunos ven a Estados Unidos ahí, porque dice que las alas del gran águila representa el escudo norteamericano. Nada más lejos de la realidad, pero bueno. Para que volase delante de la serpiente al desierto, a su lugar donde será sustentada, ven, por tiempo, tiempos y la mitad de un tiempo. Entonces la serpiente sigue intentando, arroja agua de su boca tras la mujer, agua como un río para que fuese arrastrada por el río. Pero la tierra ayudó a la mujer, pues la tierra abrió su boca y tragó el río y el dragón, y que el dragón había echado. Ahora viene lo fuerte, ahora viene lo fuerte. Entonces el dragón se llenó de ira contra la mujer, contra Israel, y se fue a hacer guerra. ¿Contra quién? Léalo conmigo. Contra el resto de la descendencia de ella. ¿Quiénes son el resto de la descendencia de Israel? ¿De dónde salió la iglesia? Son los que guardan los mandamientos de Dios y tienen el testimonio de Jesucristo, es decir, nosotros los creyentes tenemos el testimonio de Jesucristo. Si durante 3 años y medio Israel tiene que protegerse en un lugar en el desierto, y viendo el diablo que no ha podido con esta gente, viendo el diablo que los planes le han salido mal, se vuelve y dice, bueno, plan B, como no pude con ella, ahora voy a hacerle la guerra a otra gente que también están entroncados con ellos, pero estos no son israelitas, estos no son judíos, estos no son seguidores de la Torá de Moisés, estos son los que guardan los mandamientos de Dios y los que tienen el testimonio de Jesucristo. Entonces, ¿no me dijeron a mí que la iglesia no iba a estar? Porque si están en el cielo, ¿cómo le va a hacer guerra a los que guardan el testimonio de Jesucristo? Si dice que se fueron. No puedo interpretar la primera parte del capítulo de una manera y la segunda parte cambio la interpretación. No podemos trabajar con pulgadas y con centímetros, amigo. No podemos trabajar con dos varas de medir diferentes. Si usted interpreta que Israel se va al desierto por 1260 días, y yo lo interpreto literal, ¿por qué la otra parte cambio la medida o la interpretación diciendo que no sé quiénes son? Claro que sabemos quiénes son, lo dice bien claro la Biblia, los que guardan los mandamientos y los que tienen el testimonio de Jesucristo. Y esa es la iglesia, los cristianos, que estaremos en los primeros 3 años y medio de la gran tribulación. ¿Qué le parece, mi querido hermano? Entonces, esto se pone serio. Y ahora tenemos que tomar una decisión. Yo ya la tomé, ahora usted verá lo que hace. Entonces, bíblicamente, estamos viendo argumentos que parece que nos indican que la iglesia va a estar por lo menos los primeros 3 años y medio. Porque si no estamos en la tierra, ¿qué guerra le va a hacer al diablo a los que guardan el testimonio de Jesucristo? Si no está. Por eso te dice al principio del capítulo, fue arrojado de la presencia y se va a hacer guerra contra el resto de la descendencia de ella. Por lo tanto, no nos queda más remedio que reconocer que algunas cosas que a lo mejor hemos repetido como el loro y las hemos enseñado durante años desde los púlpitos, resulta que no eran realmente así. Y ahí viene un acto de humildad. Y tendremos que decir, hermanos, les quiero pedir perdón. Por ignorancia, por falta de preparación o por lo que sea. O para que no me echaran de la denominación y me quitaran el sueldo. Estuve enseñando cosas, pero me he dado cuenta que no son realmente así. Y entonces la iglesia, viendo la humildad de una persona que es capaz de pedir públicamente perdón en un púlpito porque sin mala intención enseñó cosas que no eran realmente así, esa iglesia va

experimentar un crecimiento impresionante. Porque eso es lo que hace falta, recuperar la humildad, no solamente a nivel de pueblo, sino a nivel de liderazgo. Y cuando el pueblo vea que nosotros, los hombres de Dios, los predicadores del Evangelio, somos capaces de pedir perdón y de reconocer y de admitir que también nos equivocamos, como cualquiera de ustedes, entonces el Señor va a traer bendición y vida eterna al cuerpo de Cristo. Dios les bendiga, queridos hermanos. Bendiciones para todos.

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vistosidad de la mañana surge el canto del hormigo, madera pura de los montes guatemalenses, a cuyo timbre se acogió el indígena, para que de tabla en tabla hacer de la marimba el instrumento nacional, que le ha cantado y cantará al día y a la noche, a la mujer y a la belleza, a la vida y a la esperanza. Es la nota puesta en el pentagrama universal, donde el arte suavemente se deja llevar por lo profundo del sentimiento, para expresar a los cuatro puntos cardinales el himno de la alegría, que trasciende las fronteras terrenales y los tejidos del corazón humano. Es el concierto que nació en los montes cuchumatanes, en la sierra de las minas, en las montañas mayas, voz de la naturaleza en el corazón del pueblo que no morirá porque es vida, es nuestra Guatemala. La patria es marimba y la marimba es patria.

Iniciamos la alegría con Gustavo, con Hurtado Hermanos, con la selección Tennis Club.

12 cosas. Hoy lo dedicaremos al 12 de octubre, el día en que Cristóbal Colón descubrió América, en el año de 1492. Pero hoy tenemos un saludo muy especial antes de eso para mi querida hija Teresita del Carmen Trujillo Valdizón de Lemansky, que el 12 cumpliendo años allá en su casa de Estados Unidos. Pues que Dios la bendiga y que cumpla muchos años más de vida. Se unen a este saludo sus papaitos Papanolo y Mamá Mencha, así como también sus hijitas Katherine y Julianita y su esposo Tad Lemansky. Y se unen al saludo también sus hermanas, su hermana Rosalinda Trujillo Valdizón de Colmenares y Álvaro Manuel Trujillo Valdizón. Asimismo, sus cuñados Yuri Colmenares y Susi Burgos de Trujillo. Se unen también al saludo muy especial para Teresita del Carmen, que cumple años el sábado 12, sus sobrinos Marianito y Meridy Colmenares Trujillo, y también los hijitas de Álvaro Manuel, que son Fernandita, Isabel y Victoria. Un saludo para su tía. Para todos, un saludo muy especial para Teresita, que cumpla muchos años más de vida y que Dios siempre esté con ella todos los días, que Dios la bendiga y que cumpla muchos años más para alegría de todos nosotros. Felicidades, Teresita, y que Dios te bendiga. Aquí tenemos con marimba Chapinlandia, Las Mañanitas.

el 12 de octubre, el Día de la Raza. Es una de las denominaciones que se le da al 12 de octubre, día en que se conmemora el descubrimiento de América por Cristóbal Colón en el año de 1492, y se celebra en la mayor parte de los pueblos hispanoamericanos, España y los Estados Unidos, entre otros. Su programa Recordando Casos y Cosas. Aquí tenemos otra bonita selección con marimba de conciertos, El Caimán.

programa Recordando Casos y Cosas. Y aquí seguiremos y seguimos con el 12 de octubre, que fue creado en su celebración a inicios del siglo XX para conmemorar la nueva identidad cultural, producto del encuentro y fusión entre los pueblos indígenas y de América, y también los conquistadores españoles, además de la valorización y patrimonio cultural hispanoamericano. Con Marimba Maya Quetzal tenemos la selección Vista Hermosa.

día 12 de octubre. El nombre Día de la Hispanidad fue propuesto a fines de los años 20 por el sacerdote español Zacarías de Biscar y al periodista Ramiro Maestuc, quien era embajador de España en Buenos Aires, ya que consideraba poco feliz y algo impropio la denominación Día de la Raza. Este programa recordando casos y cosas. Aquí tenemos con Guarimba Caipil Balán la melodía Tecpan.

programa Recordando Casos y Cosas. Y continuamos con el 12 de octubre. La denominación Día de la Raza. El pueblo, el nuevo nombre que se le cambió por Hispanidad, fue paulatinamente reemplazando al antiguo en España, hasta que el día 10 de enero de 1958 es oficializado por el decreto del presidente del gobierno de España como el Día de la Hispanidad, y ya no por el Día de la Raza. 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Tenemos con Marimba Antigua la selección Recuerdos de un Amigo.

continuamos con la historia del 12 de octubre. En lugares y en algunos lugares han sufrido estas cosas, algunas voces críticas a esta celebración, al afirmar que la conquista de América por los europeos y por las potencias europeas sometieron a y redujeron a los pueblos precolombinos muchas veces de forma muy sanguinaria. Así son las críticas con el 12 de octubre. Aquí es mi tierra. Con marimba, reina del ejército, la selección. Así es mi tierra.

nuestro programa Recordando Casos y Cosas. Y continuamos con la historia del 12 de octubre. Y borrando de esta manera y de raíz la riqueza cultural y religiosa de los pueblos originales de este continente. En muchos casos hubo abusos, pero también esfuerzo por darle un trato humanitario a los pueblos conquistados de América. Su programa Recordando Casos y Cosas, un saludo para la barrotería y ferretería Estrella de Oro, pegadito al mercado de

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Un saludo para ellos y que pasen un día muy feliz. Con marimba, maya, quetzal, cumbia sabrosa.

recordando casos y cosas, y ahora tenemos que diversos países le han dado distintos nombres a esa fecha. Por ejemplo, está Día de Colón en Estados Unidos, Encuentro de Dos Mundos en Chile, Día de la Hispanidad en España, Día de la Resistencia Indígena Negra Popular en Nicaragua, Día de la Resistencia Indígena en Venezuela, Día del Respeto a la Diversidad Cultural en Argentina. Así es.

realiza el concierto de marimbas, que en sus melodías de teclas morenas de hormigón trajo recuerdos imborrables y momentos de solaz esparcimiento. Fue el canto de la patria para el hijo de la patria, un mensaje de amor en pentagrama universal que se discurre y trasciende, pues dejando por los siglos de los siglos ese eco adormecido donde Guatemala ama y reclama el encauce de su historia por el sendero del bien, la paz y el desarrollo. Hoy cimbró la marimba y volverá mañana para enaltecer nuestra identidad, identidad de patria que florece en sus ríos, en sus volcanes, en su fauna, en su flora, en su educación y en su cultura.

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1: Muy bien, amigos, buenos días. Espero se encuentren muy bien. Excelente mañana, excelente día para todos los que me están escuchando. Ya son las 9 de la mañana con 41 minutos y espero ustedes estén iniciando su semana con de la mejor manera, aquí escuchando la radio, por supuesto. Eso ya lo hizo excelente. Y pues, como siempre, vamos a continuar con la programación habitual del día de hoy. Es lunes de baladas románticas. Recuerden que si usted quiere solicitar cualquier canción para escuchar en la radio, puede mandar un número al 59, mensaje, perdón, al número 59692212, y con mucho gusto pues nosotros pues le mandamos su mensaje y solicitamos, pues complacemos sus gustos musicales, ¿no? Entonces, por favor, mándeme un mensaje al número 59692212. Yo soy Richard Colmenares, para los que no me conocen, y para los que ya me conocen, pues hola, ¿cómo están? Y continuamos con más baladas románticas aquí en tu estación favorita. Y hoy es el Día de la Raza. Bueno, vamos a decirlo, le cambiaron el nombre. Es el Día de la Raza, mucha. Feliz día a nosotros, a nosotros que somos de pura raza lacandona. Contentos y felices y orgullosos de ser peteneros. Ahora sí, continuamos con más canciones aquí en tu estación favorita.

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1: Las 9 de la mañana con 50 minutos.
2: Y seguimos disfrutando de la buena música aquí en Top FM 105.3. Con este sabor romántico que nos llega directo al corazón, estuvo sonando Malacates con Amor de Tres. Pues definitivamente es una canción que recuerda que el amor, cuando hay más de dos, la cosa pues se pone un poco complicada, ¿no? Y pues ni modos. Ay, es un relajo eso, pero así es. Y ahora vamos a continuar y a cambiar también un poquito de ritmo, porque llega uno de los muchachos de Aventura. Por un segundo, una canción para quienes todavía llegan y llevan en el corazón ese recuerdo de alguien muy especial. ¿Quién no ha querido regresar el tiempo, aunque sea por un segundo, para volver a estar con esa persona? Me pregunto yo. Creo que todos, más de alguno que me está escuchando, posiblemente no. Pero yo sé que la mayoría sí. Así que vamos a subirle el volumen, dedíquesela a quien tú quieras, a quien, bueno, a la que tú quieras, a quien tú quieras que quiera escucharla, mejor dicho, y sigamos disfrutando de la música del recuerdo y por supuesto de los éxitos románticos aquí en Top FM 105.3.

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3: Muy bien, y continuamos con más música, más baladas, después de estar escuchando ahí al muy queridísimo Marco Antonio Solís, Cuando Te Quería. Entonces, ahora nos iremos con el maestro Juan Luis Guerra, con Estrellitas y Duendes, un clásico llena de poesía, de esas que nos hablas de un amor que deja huella profunda en el corazón. Porque, por supuesto, hay que aceptar que hay personas que, aunque ya no estén en nuestro lado, siguen viviendo en nuestros recuerdos, en nuestros sueños y hasta pues en esas pequeñas cosas que nos hacía suspirar, y recordarlas pues por supuesto que nos llena de nostalgia. Qué bonito recordar por supuesto a esa persona con una canción, así que disfrútala, dedícasela a todas esas personas especiales que tú tengas, ya sea un amigo, algún tu novio, o yo se lo voy a dedicar a mi amiga por ahí. Y seguimos aquí más en sintonía en Top FM 105.3, donde la música también pues cuenta historias. Vaya que sí.

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Y seguimos con más música para esos corazones enamorados aquí en Top FM 105.3. Después de disfrutar pues a Juan Luis Guerra, ahora llega Reik con Te Fuiste de Aquí, una canción que nos toca esa fibra sensible cuando alguien se marcha de nuestra vida, pero sus recuerdos se quedan con nosotros, porque a veces una persona se va, claro, deja un silencio enorme y nos toca aprender a vivir con su ausencia. Y aunque el tiempo pase, hay canciones que nos hacen recordar hasta el más pequeño detalle de ese amor que un día fue tan importante. Pero bueno, y si esta canción te trae recuerdos de alguien, respira profundo y deja que la música hable por vos. Seguimos compartiendo sentimientos y buenos recuerdos aquí en tu estación favorita, Top FM 105.3.

Y seguimos al aire aquí en Top FM 105.3 y estuvo sonando Rake como... Perdón, con Te Fuiste de Aquí, una canción para recordar esos amores que se marchan, pero que dejan huella en el corazón. Y ahora cambiamos un poquito de ambiente porque llegan los sonidos del pop mexicano con Belanova y su éxito Rosa Pastel. Una canción que estuvo sonando mucho en redes sociales, haciendo trend, en TikTok, en Facebook y en todos lados. Y mucha de esta canción pues tiene ese ritmo pegajoso, alegre, que nos hace cantar a cualquiera, hasta el más macho. Y... pero si le ponemos atención a la letra, también nos cuenta pues una historia de ilusiones, de sueños compartidos y también de una relación que no terminó como se esperaba. Porque a veces uno se imagina pues una historia de amor color rosa, pero la vida termina pintándotela de otro color. Así que hay que cantarla con ganas todos aquellos que nos creemos bien machos, pero sabemos que con las canciones de Belanova pues... como que nos transformamos en los hombres más sumisos. Y sigamos disfrutando de los grandes éxitos aquí en Top FM 105.3, donde las canciones también tienen su historia, y vaya que sí. Continuamos, siga sintonizándonos, por favor.

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1: Y después de estar escuchando a Belanova y a, pues, a Carlos Rivera y también a Lux Nahual, un grupo muy bonito con sus canciones de corazón de Jaguar. Bueno, ahora vamos a continuar con una banda que nació, que marcó generaciones y que nació de los grandes, y es Enanitos Verdes con Luz de Luna, una canción para acompañar esos momentos en los que la noche se vuelve cómplice de nuestros pensamientos y el corazón empieza a recordar a esas personas o a esa persona que nos hace falta. Porque seamos sinceros, mucha, hay noches en las que una buena canción, la luna y un recuerdo bonito son suficientes para ponernos, pues, sentimentales. Más con esta luna tan bonita que tenemos en el lago Petén Itzá y su reflejo que pega ahí, ¡ja!, nos hace viajar a ese mundo de los recuerdos. Y por supuesto, más estás escuchando aquí tu estación favorita, Top FM 105.3. Así que súbele volumen un poquito, cántala con nosotros y sigue disfrutando de la mejor música aquí en tu estación favorita, donde los recuerdos nunca, nunca pasan de moda. Estaremos escuchando Enanitos Verdes con Luz de Luna.

Y seguimos con más canciones, disfrutando de estos grandes temas que nos llegan directo al cocoro, al corazón. Y después de Enanitos Verdes y de otras canciones por ahí, vamos a continuar con Raúl Omelas, con Hasta la Camisa. Una canción para quienes aman sin reservas, sin medidas, sin miedo, y entregan el corazón hasta el alma y hasta lo que no deben. Porque cuando uno se enamora de verdad, mucha... se entrega uno completito, de pies a cabeza, hasta lo más sagrado, hasta la camisa, no sea mal pensado, como dice esta canción. Y que hay amores que pues nos hace sentir todo lo que todo vale la pena, que todo lo vale, que podemos hacer cosas que nunca imaginamos. Y aunque amar también signifique arriesgarse, ahí lo hacemos, ahí le damos, no nos importa. Así que dedícasela a esa persona que tienes suspirando, y disfruta de esta joyita musical. Seguimos compartiendo sentimientos y buena música aquí en Top FM 105.3, en tu estación favorita.

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1: Son las 10 con 50 minutos.

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1: Y después de Raúl Ovelas con Hasta la Camisa, seguimos con música para esos corazones que han amado con todo y que han tenido que aprender a soltar. Ahora vamos a escuchar a Camila con Decidiste Dejarme, una canción que nos habla de ese momento doloroso en el que la persona que amamos toma la decisión de seguir otro camino y decirnos hasta aquí, a sayonara, muchacho o muchacha. Y es que ustedes, a veces uno quiere luchar por la relación, buscar soluciones y hasta hacer lo imposible para que las cosas funcionen, pero el amor también necesita voluntad de dos, ¿no? No solo es uno, es una relación, es una pareja, es de dos, no de uno. Escúchame, necio. Y cuando alguien decide marcharse, pues hay que agarrarse los de allá abajo, los ovarios, como ustedes quieran, sanar y seguir adelante. Aunque al principio cueste un poquito, por supuesto, duele. Nos sentimos devastados, destrozados, pero nada es para siempre. Esos sentimientos pasan. A veces llega hasta alguien que logra hacer y reconstruirte de una mejor manera, tu mejor versión. Así que

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1: Y seguimos con más música romántica aquí en Top FM 105.3. Porque cuando se trata de canciones que nos llegan al alma, siempre hay una que nos recuerda a alguien especial. Después de escuchar ahí al muy conocido y muy querido Buki, Sigue Sin Mí, vamos a continuar con Tizano Ferro, con Perdona Si Te Amo. Y hay sentimientos que a veces cuesta expresar con palabras, por supuesto. Y uno pues no termina pidiendo perdón por amar demasiado, por extrañar o por no saber cómo sacar a alguien del corazón. Pero también hay que recordar que amar no es un pecado. Lo importante es saber cuándo luchar por ese amor, y cuándo aprender a soltar lo que ya nos hace daño.

Y seguimos con más música aquí en Top FM 105.3. Después de escuchar ahí a grandes de, lo, de la música, como pues estuvimos ahí complaciendo a un radioescucha que tenemos aquí al lado, a Juan Pedro, no me hables, Juan Pardo es, perdón. Entonces pues vamos a continuar con más baladas románticas. Y ahora nos toca una canción con el corazón porque... habla de esas esencias que duelen, de las palabras que nos quedaron pendientes y de esos momentos que uno quiere volver a vivir. Aunque pues fuera por un instante, aunque fuera por un ratito, uno quiere recordar y rememorar y revivir esos momentos. Porque a veces pues creemos que tendremos que toda la vida para decir lo que sentimos, pero el tiempo nos recuerda que hay que abrazar, querer y expresar nuestros sentimientos mientras podemos. Así que muchachos, si alguien importante, si usted tiene alguien importante en su vida, no espere demasiado para decirle cuánto significa para ti. Disfrutemos de Laura Pausini y su interpretación llena de sentimiento aquí en Top FM 105.3.

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1: Son las 11 con 53 minutos.
2: Y para cerrar nuestro momento al aire de este día, nos despedimos con una canción de esas que llegan directo al corazón. Hoy hemos compartido grandes historias hechas música, recuerdos, amores y hasta esas despedidas que a veces nos dejan pensando. Como siempre, muchas gracias por acompañarnos, por estar pendientes de la programación y por permitirnos entrar en sus hogares, sus trabajos y por supuesto sus corazones a través de la radio. Es increíble ver cómo la era digital, a pesar de que estamos en una era moderna, era digital, la radio sigue sonando aquí en nuestro bonito departamento. Y mucha... Vamos a despedirnos con Enrique Iglesias y su tema, Si tú te vas. Una canción que nos habla de ese temor de perder a alguien especial y de lo mucho que puede doler una despedida. Desde ya, pues, recuerden que la vida pasa rápido. Así que abracen fuerte, quieran bonito y no dejen para mañana esas palabras de cariño que pueden alegrarle el día a alguien. De mi parte, pues ha sido un verdadero gusto acompañarlos como todos los días. Gracias por su sintonía y por hacer de este espacio algo muy, muy especial. Yo les mando un abrazo digital, un abrazo por medio de la radio, hasta donde sea que se encuentren y aquí en Petén y más allá de nuestras fronteras. Nos escuchamos en la próxima oportunidad, el día de mañana, con más música, más recuerdos y más buena vibra. Se despide su buen amigo Richard Colmenares a través de Top FM 105.3 y por favor sintonícenos porque ya estamos a punto de ingresar al programa de Enfoque Noticias. Que Dios me los bendiga, que tengan un excelente día y que nunca falte una buena canción para alegrar el corazón. Hasta la próxima, mucha, sube el volumen y sigamos sintonizando tu estación favorita, Top FM 105.3.

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0: ¿Qué tal, amigo? Buenas tardes. Bienvenidos a la presente emisión informativa de Enfoque en este arranque e inicio de semana. Iniciamos ya prácticamente lo que es la segunda semana del mes de octubre, el mes número 10 del año 2026. Como siempre, les saludamos aquí en esta moderna cabina que en poco va a estar con aire acondicionado, con una...
1: Bueno. Estamos a nada. Sí. Pero a nada de inaugurar nuestra nueva cabina.
0: Pues, esperemos que así sea. Primeramente Dios, así va a ser. Gracias a ustedes por acompañarnos, por estar pendiente. Los amigos de Corporación Radio Petén, Adreta Santa Bárbara, Radio Petén AMFM, tía Magda Colmenares, un saludo cordial. Puede visitar la Isleta Santa Bárbara, hay un museo bastante importante, cosas antiguas que usted puede ver y apreciar en la Isleta Santa Bárbara, aquí en el lago Peteniza. FM Maya también, como les comentaré, muchas gracias por estar pendiente para hacer el enlace correspondiente y poder trasladar la información hasta cualquier punto de nuestro departamento de Petén. Radio Mopán y Melchor de Mencos, gracias por su sintonía, los amigos. Beliceños, guatemaltecos residentes allá en Belice, un saludo cordial para todos los guatemaltecos y para los que residen en Saiche a través de la Lacandona Musiquera. En Río La Pasión, Saiche Petén y Río Mopán allá en Melchor de Mencos. Y nosotros acá desde lo que es el barrio La Ermita, San Benito, departamento de Petén. Este es uno de los primeros barrios, o más bien dicho, el primer barrio fundado aquí en el municipio de San Benito, y aquí donde estamos nosotros ubicados. Tanto de un sector como del otro, era lo que le conocíamos como el campo de la feria. Y la Sexta Avenida era conocida como la zona roja, porque ahí encontraba usted de rojo, de amarillo y de negro y de azul. Así que...
1: De todos los Richard, colores, todos para los todos colores, los sabores.
0: Para todos los sabores y para todas las estaturas. Richard, buen día.
1: ¿Qué tal a toda nuestra audiencia? Muy buenas tardes, muy buenos días, o tal vez buenas noches, dependiendo en qué hora nos esté escuchando. Pues nosotros estamos muy contentos de ya iniciar nuestro programa de Enfoque un día más, una semana más, ya en el décimo mes del año. Y pues sí, vamos a iniciar ya con los titulares que tenemos preparados para esta segunda emisión. Así que por favor, pongamos mucha, mucha atención.
0: Algunos de nuestros titulares... Dice que la ministra de Educación señala que el sindicato del magisterio AMP ya no está vigente, asegura ministra.
1: Última hora, nos reportan que antes de llegar al cruce conocido como La Ruidosa, se registró un hecho de tránsito.
0: En el caso de Huitén-Zacapa, podría

0: intervenir el FBI en la investigación. El caso de los hechos violentos registrados en Huitzilacapa, Guatemala, donde perdieron la vida 8 personas, continúa generando repercusiones en alto nivel, esto por la participación del ejército guatemalteco.
1: El MAGA entrega 4.000 alevines de tilapia a productores de Las Cruces.
0: Entre tanto, el Ministerio de Educación, Mineduc, emitió un comunicado contundente. Está prohibido realizar cobros para acto de clausura, promoción de grados a nivel educativo.
1: La PNC emite un comunicado, el cual estaremos leyendo detallado más adelante, a la opinión pública, a medios de comunicación y, por supuesto, a la población en general.
0: Presidente Arévalo anuncia más armamento para el Ejército y Policía Nacional Civil.
1: Integrantes de la organización Codeca se encuentran frente a las instalaciones, tal vez en estos momentos, de las empresas de Nerguate, donde expusieron los motivos por los cuales se está haciendo este movimiento a nivel nacional.
0: Los señores de Codeca recorrieron frente a los tribunales de justicia, Ministerio Público, y finalizaron en Gobernación Departamental. Piden la nacionalización del servicio energético.
1: Bomberos de la 106ª del municipio de La Libertad reportaron otro hecho de tránsito registrado en la zona central del municipio.
0: También déjeme decirle que anoche una persona fue en ataque armado, recibió varios impactos de bala. Le daremos información más adelante.
1: También vamos a ir con noticias nacionales y una de ellas es que la Conred continúa con análisis de viviendas afectadas por el río Pinula en San Miguel Petapa.
0: Esto y más, amigos oyentes, aquí en Enfoque. Regresaremos con ustedes con el detalle de las noticias.
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0: Estamos ya con ustedes, amigos oyentes. Muchas gracias por estar siempre pendiente de nuestra programación. Y por supuesto, queremos mantenerlo informado del acontecer, de la información nacional, la información departamental. Pero hay información nacional que compete como guatemaltecos, como maestros o profesionales o residentes en este territorio de la zona norte del país, estar informado, porque como dice una emisora, el que no está informado está prácticamente aislado. Nosotros no queremos que usted y yo estemos aislados, sino que siempre nos mantengamos informados del acontecer en Petén, Guatemala y el mundo. De acuerdo a la información que diera a conocer la ministra de Educación, mucha atención, maestro, porque esto sí está muy, pero muy delicado. Delicado para la credibilidad del sindicato, del magisterio, la estabilidad de muchos profesionales de magisterio, tanto de nivel preprimario, primaria, y de los que trabajan en el ciclo básico, pedagogos y todos aquellos que trabajan en centros educativos. Dice el pacto del sindicato de Joviel ya no está vigente, asegura ministra de Educación. Según la información que nos acaba de llegar, la ministra de Educación, Anabela Jiraca, aseguró que el pacto colectivo del sindicato dirigido por Joviel Acevedo ya no está vigente. Mientras tanto, siguen los trámites para despedir a unos 140 maestros por supuestas faltas durante la huelga del 2025. Pero esos maestros todavía no están despedidos, según la información. Como hay un proceso en los tribunales, el ministerio necesita que un juez dé permiso. En palabras sencillas, los expedientes ya están en los juzgados y los jueces tienen la última palabra. La educación también informó que impuso unas 3.300 sanciones. Eso no quiere decir que sean 3.300 despedidos. Las sanciones y los procesos para despedir son casos distintos. La ministra de Educación indicó que siguen funcionando las juntas donde se tratan asuntos laborales, pero insistió en que el pacto ya no tiene vigencia. Ahora toca esperar qué deciden los jueces sobre los casos pendientes. Así que 140 maestros están pendientes de una decisión de un juez competente para que pueda determinar su estadía o su proceso cuanto al Magisterio Nacional. Cambiamos de información, también nos vamos a la información nacional. Caso Huitex Acapa, FBI de Ciudad de Estados Unidos podría intervenir en la investigación de Huitex Acapa. Recuerden que ahí se registró un enfrentamiento armado, más que dicho, más que todo, no fue un enfrentamiento armado, fue una acción militar promovido por el Ejército Nacional. Según la información, no estamos seguros hasta que las cosas se esclarezcan por parte de los entes investigadores. El caso de los hechos violentos registrados en Huitex Acapa, Guatemala, donde perdieron la vida 8 personas, continúa generando repercusiones de alto nivel. El personal del Bureau Federal de Investigaciones FBI de los Estados Unidos podría intervenir en la diligencia, dada la relevancia y complejidad del caso, el cual ha vinculado a militares de Guatemala en servicio activo. Además, un coronel del Ejército de Guatemala ha presentado una denuncia formal en el Ministerio Público contra el ministro de la Defensa Nacional, Henry Sáenz. El presidente Bernardo Arévalo de León informó que ha puesto a disposición del Ministerio Público a más de 100 efectivos militares para que sean investigados. Las autoridades subrayan que las pesquisas siguen en curso y se mantendrán informada a la población conforme avance los resultados en torno a las investigaciones, para esclarecer este hecho en la cual se vieron involucrados 100 elementos del ejército y que ahora fueron puestos a disposición del juez competente. ¿Qué tenemos ahí, Fichar?
1: Tenemos un video, un caso.
0: Muy sorprendente.
1: Exacto.
0: Tenemos de una adolescente, ¿no?
1: Una joven de Jocote, Zacapulas, Quiché.
0: ¿Qué pasó con ella? Parece ser que su papá la llevaba hacia el hospital, pero en el camino la niña sufrió ciertos problemas del corazón y la dio por muerta. Él habla más adelante, le vamos a presentar a ustedes las declaraciones que él ofreció a los medios o a los que estuvieron ahí para a ver qué procedió o qué sucedió con la niña. La cosa está que él, en vez de agarrar al hospital, él tocó el pulso, él dijo, mi hija ya se murió, fue a una funeraria y compró un cajón. Y trasladaron a la hija ya encajonada en un ataúd hacia la casa donde ya se había informado que la niña había fallecido. Lo triste, lo lamentable es que la niña, el padre, no la trasladó hacia el centro hospitalario, ni había sido chequeada por un médico para constatar que la niña ya había perdido la vida. Escuche usted. Ese es el momento cuando la niña se levanta del ataúd. Ahora, minutos después, el padre habló a unos que estaban grabando ahí, y cuando la niña resucitó. Esto fue lo que dijo el padre a este medio.
2: Aclarar esta situación, cómo fue lo sucedido, cómo pasó, no puedo mentir. Tengo un ojo divino que nos observa y está con nosotros. Yo salí con ella de acá, ella salió inconsciente de acá de la casa, la trasladaba para el hospital, pero quiero aclarar esta situación. Verán que yendo adelantito de del municipio de San Pedro Jocopilas, departamento del Quiché, yo vi en ella que ya no respiraba, ya no tenía sus pulsos en sus brazos. Fue una situación muy difícil para mí, ¿verdad? Me acerqué, parqué mi carro y me acerqué a ella y vi la situación de ella, que ya simplemente ya había dejado de existir. Ella falleció en el camino. Luego me fui para el departamento porque eso era lo que me quedaba, ¿verdad? Y luego, hermanos y amigos, pues yo quiero aclarar esto, pues no ingresó a hospital. No ingresó a hospital ella, sino que simplemente donde yo vi el hecho, vi lo que ella ya no estaba, ya sin vida, había dejado de existir. Yo acudí a una venta de cajas, más que todo, ¿verdad? Una funeraria, acudí y pedí ayuda, y así fue como a ella la trasladaron para acá. Sí, pero no ingresó a hospital. Sí, quiero ser muy claro que no ingresó al hospital, sino que adelantito de San Pedro, ¿verdad? Ella deja de existir. Entonces, yo lo que hice fue llegar al departamento y buscar cómo la trasladaba, pero ya en un ataúd para la casa. Viniendo acá, pues me estaban esperando los hermanos miembros de la iglesia, estaban los amigos también de la aldea, alcalde auxiliar y todos estaban acá. Cuando venimos, entramos tipo 2:30, entramos a la casa y luego pues yo me quedo por este espacio. Ustedes saben, aquí me recibieron unos hermanos y ya otros hermanos y amigos llevaron la caja a donde iba a ser el lugar donde iba a estar, ¿verdad? Cuando yo llego, escucho lo de mi esposa, mis familiares y todo, y luego me dice un hermano, pastor, usted ha sido victorioso. Y digo yo, ¿por qué? Le digo yo, va, pero mire, su hija. Y cuando voy viendo, mi hija la estaban sacando de la caja donde la traían. Aquí fue donde sucedió. Esta es una galera que tengo, va para mí en mi casa, y aquí ya estaba preparado todo, los hermanos lo prepararon, los hermanos de la iglesia y todo, y luego trasladaron el ataúd para acá en este lugar. Y yo, como vuelvo a comentar, yo me quedé allá en el patio de la casa cuando yo oía que ellos decían un milagro de Dios y un milagro de Dios, decían los hermanos.
0: Bueno, lo que sí es cierto es que el padre, que es pastor evangélico, dice que jamás ingresó al hospital. Él dice que fue directo a una funeraria. Él contó, ya escuché usted, lo que vivió con su hija, que se incorporó en un féretro después, minutos o horas después. La niña, ya platicando, dijo que se sintió durante, la niña estuvo 8 horas metida en el ataúd. Y los padres y la gente estaba seguro que estaba muerta. Ahora, testimonio de ella y su padre. Este testimonio que el padre brindó y que dio la niña también, deja muchas preguntas. Yuleidy Ixcotoyac, la joven de la aldea El Jocote, Zacapulas, Quiché, que habría despertado durante su propio velorio, finalmente contó lo que recuerda de aquella experiencia. La joven relató que se encontraba en una profunda oscuridad y que se sentía completamente sola. Escúchese. También confesó que fue una experiencia muy difícil de explicar y hasta el día de hoy, hasta esa hora, bastante difícil. Estaba muerta o estaba un impasse, con un colapso de la cual había dejado profundamente, pero aún con respiración o con vida. La joven relató que se encontraba en una profunda oscuridad y que se sentía completamente sola. Fueron 7 horas así como muerta, pero resucité, dijo ella, por un milagro de Dios, expresó Yuleidy durante su testimonio, atribuyendo a su fe lo que asegura haber visto. La joven reconoció que todavía no cuenta o no encuentra palabras suficientes para describir aquel momento inolvidable en su vida que Dios le regaló. Para ella y su familia, lo sucedido representa una segunda oportunidad de vida. Según relató su padre, Abraham Ixcotoyac, en una entrevista, la joven sufrió un malestar en la madrugada y perdió el conocimiento mientras él la trasladaba en automóvil con la intención de llevarla a un centro de salud. Ella salió inconsciente de acá, de la casa, la trasladamos al hospital. Para el hospital, expresó Ixcotoyac, al hombre sostuvo que poco antes de llegar al municipio de San Pedro Jocopilas, notó que su hija no respiraba y no tenía pulso. Vaya usted a creer. El padre de la joven aclaró que Yuleidy no llegó a recibir atención médica, no ingresó al hospital de ella. Dijo durante la entrevista, también señaló que tras advertir que no presentaba signos vitales, buscó una funeraria para conseguir un ataúd y trasladarla de regreso a su vivienda. Durante la ceremonia fúnebre, los asistentes observaron movimientos en el féretro y al percatarse de lo ocurrido la auxiliaron. La joven se encontraba consciente y en recuperación. ¿Milagro o no milagro? ¿Estaba o no estaba muerta? Volvió a la vida. Algo impresionante, ¿no? Porque el padre, en vez de continuar su viaje al hospital, lo que hizo fue dar la vuelta e irse a una funeraria, y comprar un ataúd. De ahí las regresaron en ataúd a la casa, donde ya la esperaba la familia, los hermanos, el alcalde auxiliar y el cocoy. Alguien preguntaba ahí en comentarios si no le habían puesto, ¿cómo se le llama aquello que le ponen a los muertos para que dure 2-3 días más?
1: Formol.
0: Molo, algo así.
1: Si no la habían formuleado.
0: No la habían formuleado.
1: La iban a entregar enterita.
0: Enterita.
1: Bueno, ahí sí que la cuestión es si usted mismo y pues fe, no fe, diligencia médica.
0: Ay, y recuerde que también el Señor no va a estar haciendo milagros cada rato.
1: No, sí.
0: Bueno. Porque en la Biblia solo señala algunos milagros. No señala todos los milagros que el Señor hizo.
1: Es correcto.
0: Así que el milagro no es para todo, es para aquellos que tienen fe. Y recuerden también, amigos oyentes, que el enemigo obra. Hace sus trabajitos y sus efectos positivos para que la gente también crea
1: y caiga
0: en algo. Bueno, hoy precisamente CODECA, la organización CODECA, pues en primer lugar cuando nosotros lo entrevistamos dijeron que sí, iban a participar en un proceso electoral político. Pero parece ser que ya no los inscribieron o no los han podido inscribir. El Tribunal Supremo Electoral sabe por qué. Bueno, CODECA es una organización que se creó derivado a los constantes apagones y el incremento al servicio energético. ellos se conectan y pagan creo que 50 quetzales al mes, pero no al INDE, sino a alguien de Codeca, pero es el servicio de la empresa Energuate. Hoy realizaron una caminata desde el Aeropuerto Internacional del Mundo Maya. El evento de la policía y del ejército resguardaron Energuate, Ministerio Público y Organismo Judicial. Y por último, Gobernación Departamental, para evitar cualquier incidencia. Pero ellos fueron claros, nosotros no estamos bloqueando, nosotros vamos a hacer una caminata, vamos a levantar nuestra voz, protesta, para que el servicio energético se nacionalice y algunos puntos más que ellos dieron a conocer. Vamos a dejarles a ustedes parte de ese discurso que pronunciaron frente a la empresa de Energuate.
3: Por lo tanto, queremos hacerle mención acá a la oficina central de Energuate, que ha saboteado en muchas comunidades y que ha violentado el derecho, ha dejado escuelas, centros de salud, un sinfín de ha violado el derecho de un servicio de servicios básicos fundamentales para la persona humana. Pero a esto a ellos no les importa, pero nosotros como defensores de derechos sí nos importa y queremos de que vamos a tomar acciones. Ahorita acabamos de tener un sabotaje serio en San Luis, desde la ruta de Chapé hasta la frontera de Santa Cruz de Belice. 13, 14 comunidades sin energía, casi un mes sin nada. Ahí se violentaron los derechos de muchas personas, el derecho a la salud, el derecho a la educación, un sinfín de cosas, y no digamos pérdidas en las tiendas. A Energuate le vale carreta esto, pero a nosotros no les vale carreta. No estamos para defender al pueblo, porque eso es nuestro lema, defender los derechos del pueblo. Y por eso hacemos hoy acto de presencia. También hemos tenido gran persecución y gran trabajo en Lechón de Mencos, donde le han cortado a la mayoría de la gente. Pues la que está en resistencia, pues sabemos que está en resistencia, pero nadie va a pagar por nadie. Aquí no pagan justos por pecadores. Nosotros, los que estamos en resistencia, sabemos que estamos en resistencia y que en cualquier momento nos pueden llegar a cortar. Y ya no queremos que manden esos papelitos, que lleguen una orden de un juez competente para que puedan entrar a cada una de nuestras comunidades. La empresa no es autoridad en ningún lado. En ningún lado es autoridad. Ustedes sí son autoridad en el país, pero la empresa no es autoridad. Y la empresa se mete en las comunidades como que fuera de autoridad. Y eso ya no lo vamos a permitir. Ellos no son autoridades en ningún lado. Son una empresa transnacional que invade nuestros derechos y que viola nuestros derechos y que se lleva nuestros recursos para otro lado. Y por eso estamos hoy acá presentes y lo vamos a seguir haciendo mientras debe de la vida. Por eso estamos hoy acá presentes ante la empresa, dando a conocer que hagan su trabajo como debe ser, pero que lleguen orden de un juez competente. Si no, no les vamos a dejar entrar a las comunidades. Están advertidos, no es que somos malos. Aquí la empresa le metió un juego a esta oficina, pero no fuimos nosotros. Nada, que nosotros no somos vandalistas. Y defendemos de la manera más educada. Sabemos que estamos en resistencia y que estamos amparados por la Constitución. No vamos a venir a hacer cosas que no debemos de hacer. Solo venimos a dar la cara para que la empresa y la gente del pueblo de Santa Elena, de San Benito, del área central, conozcan que desde las comunidades se hace resistencia y que ellos también pueden hacer resistencia. Ese delito, ese no es un delito, es un derecho constitucional. Que cualquier ser humano guatemalteco y de todo el mundo puede hacer resistencia porque es un derecho garantizado por la Constitución.
4: Muy buenos días, hermanos, hermanas. ¡Que viva Codeca! ¡Un pueblo libre! Queremos decirle a los señores agentes de la policía que ustedes se deben al pueblo. Ustedes están formados de acuerdo a los acuerdos de paz. Codeca es una policía nacional civil. Las armas de la policía son del pueblo, no para defender empresas que son de fuera. Ahora nosotros exigimos la nacionalización de nuestra energía eléctrica, ya no más privatizado, porque esta empresa Energuate es una empresa ineficiente, una empresa carera, cobra caro, una empresa que no ha invertido para el pueblo, solo hueviar y hueviar son. Pedimos a los policías que tengan objeción de conciencia, que ya no le hagan
3: pueblo, no hacer de empresas transnacionales, no hacer desalojos tampoco. Vienen a matar a sus propios hermanos, a darle fuego a las casas. ¿Qué es eso, señores policías? Por eso se los estamos advirtiendo, porque si esto se pone más caliente, nos vamos a suspender a todos y vamos a hacer una nueva Guardia Nacional de los hombres, que aman los derechos humanos y de la madre tierra. Así que exigimos que la energía eléctrica sea de vuelta a los pueblos, que la energía eléctrica ya no sea de Energuate, la mafiosa ladrona Energuate que no paga impuestos, que no invierte nada más, que hace cortes, que hace sabotajes, y la policía del pueblo y para el pueblo.
0: Bueno, ¿qué culpa tienen los elementos de la Policía Nacional Civil si son trabajadores del Ministerio de Gobernación? Ellos están cumpliendo, resguardando la seguridad, tampoco están agrediendo.
1: Así es.
0: Ahora, ¿qué es inconstitucional? Eso está. No está. No es
1: ellos
0: así.
1: Están velando por el orden.
0: Claro, la Exacto. Constitución los protege. Ahora, si ellos fueran a agredir a los manifestantes, entonces es otra cosa. Pero. Emitieron varios comunicados. Ellos quieren nacionalizar el servicio energético en Petén, en Guatemala. Pero Petén, como otros departamentos, son los departamentos que más están sufriendo con los altibajos del servicio energético. Es inestable, hay una inestabilidad en cuanto al tema del servicio. En su reciente visita, el presidente de la República, y aquí nuestro colega Yuri Colmenares lo entrevistó ahí en la cabina de Radio Petén, el presidente hablaba de que se están instalando unas fuentes de energía ya en Santa Ana y que para el año 2027 podrían funcionar. Debo decirles, amigos oyentes, que yo estoy platicando con un ingeniero que están colocando o están instalando servicios de energía solar. Aquí por el Chalón hay un área donde ellos están trabajando un proyecto y son cuatro fuentes de servicio energético que van a colocar en todo el departamento de Petén. Están hablando que están aquí para este sector de San Benito, están instalando una generación de 20 megavatios la productora a través de la energía solar, más otros tres que van a colocar equipos generadores solares en Santa Ana. Parece que va a ser en Saiche y el otro en Melchor de Nencos.
1: Una muy buena noticia tal vez para el tema de la energía eléctrica, lo cual la CODECA está manifestando.
0: Sí, eso, le digo esto porque yo estoy platicando con un ingeniero que está dentro de ese proyecto y él me comentaba, cosa que yo no sabía, y él me comentó sobre ese proyecto que están haciendo y me mencionó Santa Ana y me mencionó San Benito, donde ya están instalando las plantas para generar energía solar. Y esto va a ayudar y va a estabilizar el servicio energético en nuestro departamento de Petén, ya que el Petén, no solo por ser un departamento de clima cálido, sino que es un clima caliente, fuerte, también eso da lugar a que existan fallas por calentamiento de los transformadores. Y también la poda de muchos árboles, que con un poco de aire, como no hay poda en todo el camino donde corre el alambre, pues también tienden a caer y a desestabilizar el servicio con los vientos que vienen soplando últimamente. Vamos a hacer una breve pausa comercial y regresamos con ustedes con más información aquí en Enfoque.
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2: Continuamos con más información. Fíjese usted que dos mujeres, dos madres, fueron capturadas en el centro preventivo para menores allá en Guatemala, la zona 13. Las gaviotas, creo que la conocen ahí. ¿Y saben qué? Les llevaban marihuana. Al ingreso del centro preventivo, al hacer la revisión correspondiente, les encontraron droga. Y así fueron de sinceras para mis hijos, fulano de tal y sotal. Escuche usted lo que dice la información nacional en torno a ese tema, porque en estos actuales tiempos hemos visto una polémica que se registró ahorita en México, en un estado mexicano, donde un maestro fue denunciado por una y por varias madres de familia por haber dejado hacer una maqueta, un croquis de la escuela a su casa. Esa interpretación, ese croquis, generó una mala interpretación. Hasta el momento no sabemos si el maestro las acosaba o no acosaba. La cosa que la maestra, la madre familia, la mamá de esta niña y otros padres de familia fueron a enfrentar o a confrontar de cara a cara al maestro para decirle lo que le tenían que haber dicho. ¿Para qué croquis? Eso era un acoso. Ellas temen, según lo que dicen ellas, que temen de que el maestro sepa dónde viven. Imagínense, y era un maestro no titular, sino un maestro sustituto que había llegado asistir al maestro de quinto de sexto grado, que no llegó ese día. Entonces lo llamaron para que él estuviera ahí, y de acuerdo al cronograma o a lo que estipula el programa de educación dentro de las exigencias, la formación del niño, les pedía hacer un cronograma, un dibujo. ¿Ya? Escuche usted cómo está el mundo, y el maestro ahora ya no tiene autoridad. ¿Sale esto porque las maestras o los padres, sabiendo que sus hijos están detenidos, exponen sus vidas llevándoles droga a los centros preventivos? Por eso muchos dicen aquellos tiempos eran diferentes, pero no es que los tiempos eran diferentes, somos los padres que son diferentes, que ya no son los mismos de hace 20, 30 años atrás, ahora son otros padres con un nuevo modelo y un nuevo sentir y un nuevo pensar.
3: Patricia Varías, del CIDE 31, fueron capturadas por intentar ingresar marihuana al centro especializado en reinserción, conocido como Las Gaviotas, ubicado en la colonia Pamplona de la zona 13. Según indicaron investigadores, las detenidas intentaban entregar la droga a sus hijos de 13 y 16 años, quienes pertenecen a la Mara Salvatrucha y cumplen una sentencia de 4 años por el delito de asesinato.
4: La Policía Nacional Civil ha identificado a 2 mujeres al ingreso de un centro correccional ubicado en la zona 13, en la colonia Pamplona, este centro correccional más conocido como Gaviotas. Allí se ha identificado a estas 2 mujeres quienes intentaron ingresar droga a lo interno de este correccional con la finalidad de entregárselo, según ellas mismas indicaron, a sus hijos que se encuentran dentro de este mismo correccional en la zona 13. Uno de 16 años, quien está pues dentro del mismo porque es indicado del delito de asesinato, y otro de 14 años porque también es indicado del mismo delito, según indicaron estas mujeres. Al momento de identificarlas se les ha logrado incautar la droga que pretendían ingresar. Ellas son la señora Zulmi y también la señora Patricia, quienes han sido puestas a disposición de los tribunales correspondientes por haber intentado ingresar droga a un centro correccional donde se encuentran los 2 hijos de estas 2 mujeres.
3: Los agentes descubrieron los 12 envoltorios de marihuana ocultos en una almohada para el cuello y otros 3 escondidos en una cola para sujetar el cabello. Tras el hallazgo, fueron trasladadas a un juzgado de turno de la Torre de Tribunales, donde tendrán que aclarar su situación legal.
2: Bueno, ahí está la información. Dos madres fueron capturadas por ingresar droga a sus hijos que estaban o están presos ahí en este centro preventivo de la zona 13, Las Gaviotas, centro de menores de edad. Vamos con más información, amigos oyentes. Bomberos voluntarios reportaron que se han registrado algunos hechos de tránsito, pero ha disminuido en un 80%. Esto, gracias a Dios, dijo que muchas de las personas están tomando conciencia en cuanto a no correr a alta velocidad. Pero anoche mismo tuvimos información de un hecho de violencia donde una persona en ataque armado recibió un impacto de bala que afortunadamente vivió. Dos impactos de bala no fueron tan impactantes para que él falleciera. Bomberos voluntarios lo trasladaron a la sala de emergencia del hospital de San Benito, donde se está recuperando. Por otro lado, bomberos voluntarios de la 106 Compañía de la Libertad Petén reportaron un accidente de tránsito, también la colisión de dos motocicletas, esto en el centro del municipio de la Libertad. Según curiosos, señalaron que uno de los dos no respetó el alto y las motos o los motocicletas iban a alta velocidad. Licenciado, ¿cómo está? Buenas tardes.
5: ¿Qué tal, estimado Roger Antonio? Buenas tardes, Richard Colmenares. Buenas tardes a toda la amable audiencia.
2: ¿Jugó San Benito ayer?
5: Jugó San Benito en Nueva Santa Rosa. Lamentablemente cayó allá en tierras. ¿Perdió? Paneleras, sí, perdió.
2: ¿Y vamos a jugar entonces?
5: Sí, pero ahorita el sábado, sí, en el clásico, va a enfrentar a Sadeche acá en el Alejandro Chaeta.
2: Pero Sadeche está ya clasificado.
5: Sadeche ganó 3-1 al equipo AFF, me parece. 3-1, con lo cual ya está clasificado.
2: Flores.
5: Y Flores FC empató con Cabañas acá en el Macofión.
2: ¿Y qué pasó con Flores?
5: Sí, ya son tres partidos que sí están, se le ha complicado bastante.
2: ¿En el fútbol nacional, Comunicaciones?
5: Se recién ascendido. Con el Benjamín de la Liga. Cayó Comunicaciones ayer por la tarde allá en San Pedro. En el equipo revelación del torneo de San Pedro. Sí.
2: ¿Y Municipal con
5: Municipal Marquense? Empató con Leones de Marquense allá en el Trébol también.
2: O sea que no andan muy bien.
5: Sí, y ahí es donde va a jugar la selección ante Canadá. Híjole. Posiblemente el 9 de noviembre. No hay fecha todavía oficial contra Canadá.
2: No vetaron el estadio, ¿no?
5: No, de momento todavía no. No hay algunas sanciones, pero individuales para jugadores. Sí,
2: claro. Y Antigua le ganó 1-0 a Cobán en
5: 2-1. 2-1, sí.
2: 2-1,
5: no, 2-1 ganó Antigua el último partido de la jornada anoche. Y Suchitepeque, es que no levanta, pues se suspendió el partido el día sábado por unos tremendos aguaceros que hubieron contra Misco, allá en Suchitepeque.
2: Pero empató.
5: Ayer sí, quedaron 2-2 y hay un desorden total ahí, directiva, jugadores, es un desorden total el que hay.
2: ¿Perdieron los Chivos también?
5: Sí, con nuestros queridos militares de la Aurora, porque eso siempre queda.
2: ¿Usted es Kevin?
5: No, pero estuvimos por ahí.
2: ¿Pasó cerca?
5: La pólvora. Ahí está cerca.
2: Pólvora, aquí la tenemos a la par.
5: Así es, Roger Gómez, siempre. Bueno, pues, iniciando con mucho entusiasmo, mucha alegría acá el día lunes. Hoy es feriado en algunas instituciones. No tenía ninguna asistencia o algo al Lix, pero sí veo que está cerrada las instalaciones. Derivado que ellos es 12 de octubre, entonces ahí hay instituciones del Estado que sí las dan, pero no es generalizado. Pero el Lix, para los amables oyentes, por alguna situación de medicamentos o algo, hoy está cerrado el Ix, así te queda. Es el día de la raza, 12 de octubre se conmemora. Así es, muchas gracias, muy buen provecho para todos. Soy Francisco López, Enfoque Deportivo ya al aire. Saluditos cordiales desde acá de Top FM 105.3. Saludos hasta allá a Sayache también, donde nos escuchan a través de la Lacandona Musiquera, así como allá en Melchor de Mencos, a través de Radio Mupán, FM Maya, Radio Petén. Muchas gracias a todos por su amable audiencia. Pues venimos cargados de mucha información. Vamos a empezar de que Sayache en la Liga Primera División pues se impuso 3-1 ante el equipo AFF allá en el Estadio La Pasión el día de ayer. Con esto, la furia del Pasión Sayache pues ya está clasificado para la siguiente fase, pues aún pues quiere asegurar pasar directo, pero obviamente tiene que enfrentar este próximo sábado un clásico acá en el estadio Alejandro Chaeta. Van a enfrentar a la Furia Verde de San Benito. San Benito me parece que con un empate también estaría ya clasificado a la siguiente ronda, así que los equipos peteneros en la Liga Primera División, pues con muy buen torneo. Felicitaciones a Sayache, pues a San Benito le falta un poquito, pero estamos casi seguros que va a clasificar a la siguiente fase. Así que muy buen torneo. San Benito, recordemos que no le fue muy bien al arranque. Sin embargo, pues ha sabido reponerse y ahora pues estar ya en puestos de privilegio. Esperamos toda la asistencia este sábado próximo en el estadio Alejandro Ochaeta. Será el partido a las 19 horas, 7 de la noche. Así de que estar pendiente siempre de toda la información. Los Peces Blancos de Flores en la segunda división de nuestro fútbol, en el Macofión, lamentablemente se empató 1-1 ante Deportivo Cabañas. 1-1, pues se ha perdido un poquito por ahí la ruta del triunfo. Sin embargo, pues también es primera vez que Flores FC participa en esta división. Empezó en la tercera el año recién pasado, o este año, mismo año, logró pues el ascenso a la segunda división y también han hecho un buen torneo. Obviamente aquí hay que pagar derecho de piso y esperamos que sigan cosechando los triunfos los Peces Blancos de Flores Fútbol Club. Saludos cordiales de parte de la Municipalidad de Flores y el señor alcalde, quienes son nuestros patrocinadores de este programa Enfoque Deportivo. El día de ayer se dio la actividad de la octava jornada de la Supercopa Femenina Muniflores, donde siempre estamos cubriendo este evento de las chicas, donde hay 9 equipos, hay 180 mujeres inscritas. Enhorabuena, felicitaciones chicas. Estuvimos compartiendo ayer todo el día, desde antes de las 9 de la mañana estábamos por ahí con ellas para llevar las incidencias del primer partido. Fue todo el día de fiesta ahí en el Ramón Funes del remate. Felicitaciones a las chicas de los 9 equipos que están compitiendo en la Supercopa Femenil Muniflores en su primera edición. Así de que arrancaron las acciones los equipos del Deportivo Socotzal ante el Deportivo San Benito. Un partidazo desde el inicio. Sin embargo, pues poco a poco las chicas del Socotzal fueron cediendo terreno ante el empuje de las chicas del representativo de San Benito. Emotivo encuentro, pues buena asistencia también de afición a partir desde las 9 de la mañana. Al final, pues San Benito logró imponerse categóricamente con un amplio y abultado marcador sobre las chicas del Deportivo Socotzalco. Marcador final de 7 para San Benito, 1 para el Deportivo Fútbol Club de Socotzal. Socotzal pues va en muy buena posición también en la tabla general. Sin embargo, ayer sí tuvo pues un encuentro bastante duro ante las chicas del Deportivo San Benito. Seguidamente a las 11 de la mañana también otro partidazo donde las Tigritas Femenil de acá de Santa Elena se enfrentaron a su similar del Caoba. También ahí en el Ramón Funes del remate. Un partido muy emotivo desde el minuto número 6. Las chicas del Deportivo Caoba con un vistoso gol se pusieron adelante y así se fueron al descanso en la primera parte. Sin embargo, en el segundo tiempo, pues el entrenador de Tigritas Femenil, algunas modificaciones, su sistema de juego también pues le dio resultados. Sobre los 20 minutos de la segunda parte lograron empatar. 2 minutos después se fueron arriba con el 2-1 y sobre el minuto número 25 marcaron el definitivo 3-1 sobre las chicas del Deportivo El Caoa. Tigritas Femenil también va muy, muy bien posicionado. El Deportivo Caoa también pues ha dado batalla y pues va muy bien punteado ahí el equipo de las chicas del Caoa. A las 13 horas, 1 de la tarde, también tuvimos acción ahí en el Ramón Funes, donde las Águilas de Flores se enfrentaron a las chicas del Ramonal. Las Águilas de Flores también aprovecharon y pues vencieron con un contundente 5-0 a las chicas del Deportivo Ramonal. Para el cierre de la jornada, las locales, las Cocodrilitas del remate, recibieron a las chicas del Pachacamán Fútbol Club. El marcador final favorecía a las locales 3-0 sobre las chicas del Deportivo Pachacamán. Remate es otro equipo que van muy, muy bien punteados ahí en la tabla general de posiciones. Entonces, de esa cuenta se han dado estos resultados. Pudimos compartir, como siempre, con varias personas, que es agradable conocer, hacer nuevas amistades, como estar compartiendo ahí con la afición, también con los niños. Por ahí subí alguna fotografía de curiosidad de los niños, siempre pues quieren estar ahí participando, y qué bien. Felicitaciones a los niñitos de allá de El Remate. La tabla de posiciones después de la octava jornada de la Supercopa Femenil Muniflores está de la siguiente manera: San Benito está a la cabeza con 18 puntos. Iguales tienen las Tigritas, 18, pero una mejor diferencia de goles para las chicas del Deportivo San Benito. En tercer lugar aparecen las Águilas de Flores con 16 puntos, muy de cerca. Y las Águilas también, les ha ido muy bien a las Águilas de Flores. En el cuarto lugar aparece Socotzal, que decía pues ha tenido un buen paso, sin embargo ayer pues tuvieron esta caída estrepitosa ante San Benito, pero se ubican en el cuarto lugar con 13 unidades. En el quinto lugar se encuentra el Deportivo Remate, después de los 3 puntos del triunfo de ayer. También tienen 13 puntos, pero por diferencia de goles se encuentran en el quinto lugar. Las chicas del Deportivo Caoba están en el sexto con 10 unidades. También han tenido muy buenos resultados. El próximo domingo, la jornada de cierre, o sea, la etapa de clasificación, será ahí en el Ciriaco Marroquín del Caoba. Ahí serán los 4 partidos. Obviamente el Caoba jugará su último, jugará el último partido de la jornada a las 15 horas 3 de la tarde. En el puesto número 7 aparece el Deportivo El Naranjo. Las chicas del Naranjo pues con un triunfo tienen 3 puntos. Y Pachacamán aparece con el octavo lugar, las chicas de Pachacamán con un punto. Y Ramonal en el fondo de la tabla con un punto. Esto pues de un empate que tuvieron entre sí, pero Pachacamán tiene mejor diferencia de goles, con lo cual se ubica en el octavo lugar. Y Ramonal en el noveno. Esta es la tabla de posiciones en la Supercopa Femenil Muniflores, de que el próximo domingo es el cierre de la etapa de clasificación. Recuerde de que los premios son 10.000 quetzales para las campeonas. Las subcampeonas recibirán un premio de 5.000 quetzales. El tercer lugar tendrá 3.000 y el cuarto lugar 2.000 quetzales. Así como también la municipalidad premiará a la arquera menos vencida, así como también a la máxima romperredes del torneo. Un torneo que ha sido bastante muy atractivo, ha sido muy bien aceptado por la afición del municipio, en los diferentes lugares a donde va la jornada femenil. Siempre hay muy buena asistencia, muy buenos comentarios, y qué bien, pues eso es lo que se requiere de parte de la afición también, que las chicas pues sientan ese apoyo desde el graderío, así como también el apoyo obviamente de sus familiares, de su núcleo familiar. En todo sentido, pues que sientan ellas que están apoyadas, que están siendo pues también admiradas por toda la afición al fútbol. Enhorabuena a las chicas por haber tomado también la decisión de competir en la Supercopa Femenina Muniflores. Gracias a la Municipalidad de Flores y el señor alcalde, estamos transmitiendo Enfoque Deportivo a través de Top FM 105.3. Nuestra programación en los días lunes, miércoles y viernes, para llevarles toda la información del acontecer deportivo, dando énfasis obviamente al deporte petenero. Y bien, en los resultados de la Liga Mayor de nuestro fútbol, pues arrancaron las acciones el día sábado allá en el estadio La Pedrera o el Cementos Progreso, allá en la zona 6 de Ciudad de Guatemala, donde los Tigres de la Aurora hacen de locales. El torneo anterior era en el Guillermo Slowen de Amatitlán. Sin embargo, ayer

de un tiro de esquina que soltó el balón el portero de Aurora, y en la parte de atrás estaba Steven Cárdenas para mandar el balón al fondo de la portería. Sin embargo, en el segundo tiempo, como decíamos, Aurora logró darle vuelta al marcador, quedándose con los 3 puntos con el marcador final de 2-1. Y el Deportivo Malacateco recibió a los Pechoamarillos de Guastatoya allá en el Estadio Santa Lucía de Malacatán, San Marcos. Deportivo Malacateco se alzó con la victoria local 2-0 ante el Deportivo Guastatoya. Guastatoya llegaba de líder con 25 puntos, sin embargo, pues Malacateco logró asestarles un 2-0 con goles de Carlos Alvarado sobre el minuto número 52 y también de Misael Morales al minuto número 80. Así de que los Toros imponen su localía en el Estadio de Santa Lucía. También el día de ayer, pues hubo acción allá en el Estadio San Pedrano, en San Marcos. El Benjamín, equipo revelación del torneo mayor de nuestro fútbol, recibió a los Cremas del Comunicaciones, que venían pues con 2 triunfos consecutivos derivado de sus últimos 2 encuentros. Sin embargo, pues de enfrente ayer tuvieron al Deportivo San Pedro, que empezó perdiendo un gol de Nicolás Olivera de parte de Comunicaciones. Se pusieron arriba los Cremas en el tiempo de descuento de la primera parte. Sin embargo, en la segunda parte, Benedicto Aldán al minuto número 59 y Javier Chacón con un soberbio derechazo sobre los 80 minutos de juego, pues logró darle vuelta a la tortilla, como decimos, y al final de cuentas San Pedro derrotó a los Cremas del Comunicaciones, que vieron frenada así su racha positiva que traían de 2 partidos consecutivos ganados. Al final de cuentas, Comunicaciones pues a levantar cabeza nuevamente la próxima jornada, porque me parece que van contra el Deportivo con los militares de la Aurora. Así es de que vamos a corroborar la información, pero sí, efectivamente van contra los militares de la Aurora. Comunicaciones, a ver si logra levantar, porque recuerde usted que Aurora también logró ganar ante Deportivo Xelajú, pues va a ser un partido muy esperado. Y el día sábado se suspendió el partido entre los Venados del Deportivo Suchitepeques, que recibieron a los Chicharroneros de Misco allá en el Estadio Carlos Salazar Hijo. Se había puesto en ventaja tempraneramente los Venados del Deportivo Suchitepeques. Se habían puesto en ventaja, pero a raíz de los torrenciales aguaceros, pues la cancha quedó totalmente inundada. No hubo más, se dieron 30 minutos de espera, pero era imposible. Ni siquiera esperando una hora se podía continuar con las acciones, por lo cual el día de ayer se terminó el tiempo reglamentario, los restantes 76 minutos, y al final de cuentas, pues Suchitepeques no logró quedarse con los 3 puntos. Misco se viene con un empate de 2-2. Al inicio de nuestro programa hablábamos con ustedes, la amable audiencia, con el estimado Roger Antonio, de que hay mucho problema ahí en la directiva, en el camerino, en los jugadores, en fin, es un desorden total el que hay en el seno del Deportivo Suchitepeques, lamentablemente, porque este equipo le costó muchísimo volver a lograr el ascenso a la Liga Mayor de Fútbol, y ahora que lo lograron, pues lamentablemente pues no les han salido bien las cosas. Hay mucho desorden, como digo, dentro del plantel Venado. Ojalá lo puedan solventar para bien del fútbol, para bien de los aficionados, pues que disfrutaron mucho el ascenso. Sin embargo, no les ha ido absolutamente nada bien en su regreso a la Liga Mayor. Y también ayer por la tarde hubo acción allá en el estadio El Trébol, entre los Rojos del Municipal, que recibieron a los Leones del Deportivo Marquense. Pues un partido pues muy disputado por parte de los Rojos, que pues encimaron mucho a los Leones del Deportivo Marquense. De esa cuenta fue Jeffrey Vante sobre el minuto número 13 de la primera parte, que se pusieron adelante en el marcador. Los Rojos pues se fueron al descanso con la mínima ventaja de 1-0. Sin embargo, al retorno al segundo tiempo, un golazo de esos que cuesta mucho ver, disfrutar estos goles, de verdad, fue Carlos Santos del Deportivo Marquense, que se despachó un soberbio gol que dejó prácticamente parado a Kenderson Navarro. Un disparo de larga distancia que pegó en el poste
y fue a morir al fondo de la portería de Kenny.

Gerson Navarro, que únicamente tuvo que hacerle vista, nada que discutir. Goles que de verdad se ven muy poco de nuestro fútbol, pero sí, hay que reconocer que fue un gol muy vistoso por parte de Carlos Santos del Deportivo Marquense, con lo cual pues los rojos siguieron luchando para alzarse con la victoria, pero definitivamente el marcador final fue de 1 para los rojos de Municipal de local, 1 para el Deportivo Marquense, que ese punto le sabe a oro puro. Y para finalizar la jornada, los aguacateros de Antigua recibieron anoche a los Príncipes Azules del Cobán Imperial. Fue Kevin López al minuto número 38 de parte de Antigua. Y al minuto 71 Michael Moreira logró empatar las acciones al minuto 71 por parte de Cobán. Sin embargo, al minuto número 84, a través de un tiro de lanzamiento de 12 pasos, Agustín Maciero, ante un disparo bien colocado de tiro penalti, pues logró la segunda anotación para Antigua, con lo cual se quedaron con los 3 puntos los antigüeños del Deportivo Antigua. Esos son los resultados en la Liga Mayor, Liga Primera División, la Segunda División, así como también en la Liga Femenina, Supercopa Femenil Muniflores. Estamos dando a conocer pues este campeonato, este torneo femenino en apoyo a la mujer petenera, pues que tenga primeramente ese espacio de poder demostrar tus dotes futbolísticos. Ese es el objetivo principal, apoyarles primeramente y darles a conocer, que sean una, que sea una vitrina este torneo femenil, porque pues habrá también segunda edición. Este torneo va a finalizar aproximadamente a finales de noviembre, y el propósito es darlas a conocer a las chicas. Es un torneo categoría libre. También hay obviamente chicas menores de edad. De esa cuenta se van a formar selecciones para darles a conocer el fútbol femenino que tenemos en nuestro municipio y nuestro departamento Flores Petén. Enhorabuena a los directivos, a los entrenadores, a los padres de familia y a ustedes, chicas, que siempre me escuchan. Abrazos y felicitaciones sinceras a ustedes. Que la pasen bonito. En nombre de la Municipalidad de Flores y el señor alcalde Eduardo Méndez, nos despedimos de Enfoque Deportivo. Soy Francisco López. Muy buen provecho. Feliz inicio de semana. Y como siempre la recomendación, ayer cayeron torrenciales aguaceros aquí en el área central. Siempre con la precaución al conducir. Ya saben que en casita nos esperan con el aprecio y el cariño de siempre. Muchísimo gusto. Bendiciones de nuevo, que la pasen bonito. Hasta la próxima.

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1: Una de la tarde con 52 minutos.

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1: Son las 2 de la tarde con 51 minutos.

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1: Son las 3 de la tarde con 53 minutos.

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1: Son las 4 de la tarde con 52 minutos.

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1: Son las 5 de la tarde con 54 minutos.